0: vino, Victorino, vino don Francisco a Los Ángeles. Y yo estaba haciendo unos comerciales para La Barata. Era una tienda que vendía
1: tipo
0: todo,
1: 99.
0: ándele, tipo, pero barato,
1: Ajá.
0: eso muy popular. Y Rafael Inclán y yo hicimos unos comerciales para La Barata, yo los continúo haciendo y todo. Pues, ¿qué creen? Que llegó don Francisco a la tienda. Llegó don Francisco a la tienda donde yo estaba haciendo el comercial. Y me dijo el director de cámaras: Humberto, un momentito porque alguien te quiere saludar. Dije yo: ¿aquí en la Barata? Pues, sí, dice don Francisco. Don Francisco vino a saludarme a mí. Pues me sorprendió. Y efectivamente. ¿Cómo está, Humberto? Muy bien. ¿Qué dice? ¿Qué dice el hombre? Pues nada, don Francisco, aquí haciendo unos comercialitos para sobrevivir, le dije yo. Muy bien, muy bien. No, le felicito. Escuchamos su programa y todo lo que ha hecho en la televisión. Hablemos de cine y no sé cuántas cosas. No, no sé si todavía no comenzábamos el programa de Hablemos de Cine. Pero él llegó a decirme que si quería yo irme a vivir a Miami. Fíjate nomás. Y yo dije, no, pues no podía. Dice, ¿no le gustaría irse a vivir a Miami? ¿A qué? Pues mire, hay un espacio ahí que me gustaría que usted participara. ¿Usted ha visto a Pedro de Paul? Digo, sí, pues cómo no. Sí lo he visto. Pues quiero que tome su lugar porque parece que él se va a retirar. No, pues don Francisco, yo no puedo. Fíjate, me invitaba a participar en Sábado Gigante. Y dice, ¿y cuál es la razón principal? Dije, pues mire, yo tengo un contrato. Córtale ahí. Yo tengo un contrato con KTNQ, con la Thank You. Y no me puedo zafar del contrato para ir a Miami a vivir. No, pero usted puede ir y como filmaban los programas así durante la semana, 2 días, 3 días, y hacían 5 programas.
1: Sí, sí me acuerdo.
0: Entonces dice, no, pero usted puede ir y hacer los programas que tenemos, ¿sí? Pero estaría faltando nada más 1 o 2 días o a veces hasta 3 cada mes. Pues me tentó, ¿verdad? Pero no, pues no. No, yo estaba muy contento con mi thank you, ¿no? Y le dije que no. Fíjate.
1: ¿Y qué tal ahora, Humberto?
2: Pues mire, don Beto, ahora que va a empezar otro programa él, ¿por qué no se junta con él y los dos chavorrujos hacen el programa?
0: No invente, no invente. Ya cada quien hace lo que quiere y lo que puede y ya no estamos inventando. Es una anécdota que quería yo platicarles, punto y aparte. Eso es todo. Con permiso.

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1: Perfecto, bueno, ya platicamos algunas anécdotas y demás. Eso es hacer radio, platicar cositas que pueden ser interesantes. Y si les interesaba saber algo sobre mí, pues ya lo dije, lo hice con mucho gusto, para entretenerse un ratito y invitarles para que todos los días de las 3 a las 7 nos escuchen. Victorino, en esta hora regularmente platicamos de artistas, algunos que en un día como hoy nacieron, algunos otros que en este día, por ejemplo, partieron, se nos adelantaron. Tal es el caso de, por ejemplo, ahora no, en este día no partieron nadie. Todos nacieron en un día como hoy. Bueno, ya se fueron, pero no en un día como hoy. Por ejemplo, tú conociste al cantante Perry Como, que era un intérprete de canciones muy, pero muy populares. Dime algo de él, por favor, si eres tú tan amable.
2: Pues fíjate que no lo conocí, y desgraciadamente debí haberlo conocido, pero en 1912 nace el cantante Perry Como, a Canonsburg, en Pensilvania, intérprete de títulos como Platinum, Today, Perry Como Christmas, y muere desgraciadamente un mayo 12 del año 2001.
1: Uh-huh. Eso sí. ¿Tú quieres oír más o menos cómo cantaba Perry Como? Muy, muy bonita voz, ¿eh? Y un estilo muy especial el que tenía él. Y rescato una canción para que escuchen más o menos cómo cantaba Perry.

0: Fíjate que su voz me gusta. Muy bonita voz. Tiene un tonito así muy parecido a Frank Sinatra. ¿No lo notaste, Victorino?
1: Sí, cómo no.
0: Y hizo muchas canciones. Otras que le funcionaron muy bien fueron las que grabó de Christmas. Uy, unas canciones bien bonitas. Y esta, pues, no se queda atrás. Mis amigos, escuchan ustedes Luna Esta Radio. No estamos ahorita en TikTok, pero sí en nuestra plataforma que es Luna Esta Radio. Para bajar la aplicación, ustedes ya nos están escuchando ahí, pues ya la bajaron. Pero por favor, compártanla. Ahí abajito, a mano derecha, ahí dice Share. Si ustedes le aprietan ahí, la comparten con todos sus contactos. Y así crece más nuestro auditorio. Victorino, vamos a hablar de alguien que me imagino que tú conoces. O conociste, o por lo menos oíste hablar de él. Me refiero a Alfredo Leal, torero y actor mexicano. ¿Cierto o no?
1: Sí, correcto. Pues déjame decirte que el torero, pues tuvo, me preguntaste que si Lola Beltrán y Alfredo Leal, que qué relación tuvieron. Fueron esposos, inclusive fue la única pareja formal que tuvo a Lola Beltrán. Y se formaron, aparte de ellos, una pareja más famosa de espectáculos en México. Su unión duró varios años y un fruto de la relación nació la única hija, María Elena Leal, quien continuó con el legado artístico de su madre. Pues este romance no duró mucho. Tuvo lugar en 1961 y su esposo, pues un destacado torero, quien incursionó al mundo del espectáculo por medio de ella.
0: Perfecto. Fíjate que fue hijo de un general del ejército y de madre de origen libanés. Aunque, pues, inició sus estudios superiores, rápidamente se, pues, decantó por el toreo, presentándose en varios lugares, especialmente en la Plaza México, donde debutó junto a Tacho Campos y Alfredo Pedrosa, lidiando novillos de Jesús Cabrear en 1948. Fíjate nomás. Pero también fue actor, ¿eh? ¿Sabías tú?
1: Sí.
0: Lo que no sé es si cantó. No, nunca cantó. Pero sí toreó. ¿Usted lo conoció?
2: Déjeme decirle salud porque alguien estornudó allá en el otro estudio y hasta acá se oyó. ¡Erro!
1: ¡Urco!
2: ¡Erro, hijo! Te doy una patada. ¿Qué me estaba preguntando? ¿De qué? ¿De Viruta y Capulina o qué?
0: ¿Cuál Viruta y Capulina? Estamos hablando de Alfredo Leal.
2: De Alfredo Leal. ¿Cuál Alfredo era?
0: ¿Te das cuenta? ¿Te das cuenta? Bueno, ¿qué más podemos decir de él? Que en repetidas ocasiones cortó dos orejas y el rabo en diferentes plazas. Una de ellas fue en el toreo de Cuatro Caminos. Ah, y fue presidente de la Asociación de Matadores, Novilleros y Rejoneadores Mexicanos, por allá en 1997 y el 98. Vida personal, aquí está lo que mencionaste, Victorino. Fue esposo de la cantante Lola Beltrán. Y el 19 de junio de 1985 contrajo nupcias con la abogada de origen judío Susana Balk. Un 19 de septiembre de 1987. Por cierto, que tuvieron un hijo. Pero también con Lola Beltrán tuvo una hija, que ya mencionaste. Bueno, sufrió trastornos del ritmo cardíaco. Falleció en el Hospital Metropolitano de la Ciudad de México un 2 de octubre del 2003 a los 73 años, a consecuencia de un choque hipovolémico. A ver, métete ahí, a ver qué. ¿Qué quiere decir eso? ¿O nos esperamos hasta el viernes para preguntarle al doctor Ávila? Sus restos fueron cremados en el Panteón Español, ubicado en la misma ciudad, pero se desconoce el paradero de sus cenizas. Pero bueno, esposo de nuestra encantadora Lola Beltrán. Vamos a poner a Lola, ya que él lo cantaba.

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1: Eso, muy bien, muy bien. Bueno, pues aquí estamos. Muchas gracias por estar en sintonía de Luna Star Radio. Platicando de nuestros actores, los conocidos y algunos no, pero que en un día como hoy o cumplen años, porque nacieron, algunos ya pasaron a mejor vida, pero bueno, de ellos estamos hablando. Correcto, perfecto y exacto. ¿Tú conoces a Adamari López?
2: ¿A quién?
1: Adamari López. Adamari López.
2: Ah, no, no tengo el gusto.
3: Yo sí.
1: ¿Y a usted quién le pregunta?
3: Dime, nomás eso falta. Si quiere voy ahí a su estudito. Mire quién llegó. Hijo de la madre, yo ya me voy.
4: Buenas tardes.
2: Buenas tardes, doña Kika, pásele.
1: Qué milagro que llega. Debió de haber llegado desde hace una hora.
4: Pues sí, pero no tengo su tiempo.
2: Ah, caray.
4: Ando ocupada. Ultimada madremente ando ocupada. Tengo un nuevo novio.
2: Ándale.
4: Imagínate.
2: Con razón se le ve una sonrisa muy grande, doña
4: Imagínate, Kika. Le dicen el emperador.
2: ¿Cómo?
4: Sí, sí, empaca peras.
1: Álgame Dios, válgame Dios. A propósito, en un día como hoy, Victorino, pero en 1804, creo que nació... No nació. Napoleón es proclamado emperador de Francia. Fíjate nomás. ¿Qué es más? ¿Un emperador o un presidente? Bueno, la jerarquía es más...
2: El emperador es algo simbólico. El presidente es de transición.
1: ¿Tú crees?
2: Sí, un presidente puede durar 5, 10, 15 años, no sé.
1: Y el emperador puede ser... Por siglos. Oh, mira. Fíjate nomás, cosas que uno no sabe. Válgame Dios. ¿Tú sabes en qué batalla murió Napoleón?
2: No sé.
1: ¿Usted, Chincho, sabe en qué batalla murió Napoleón?
3: Sí, señor. Yo estudié historia universal. Yo sé en qué batalla murió Napoleón.
1: A ver, díganos, ¿en qué batalla murió Napoleón?
3: En la última.
2: Ay, siento tan mal.
3: Ay. ¿Se acuerda del chiste que platicó un día de Napoleón? Que en el manicomio un loco así como Bobón gritó: ¡Yo soy Napoleón! El loco gritó: ¡Yo soy Napoleón! Y otro loco le dice: ¿Y cómo sabes? Y el primer loco dice: ¡Es que me lo dijo Dios! Y entonces otro gritó: ¡No es cierto! ¡Yo no he dicho nada! ¿Ya sangró mi chiste, don Beto?
1: Sí, pero se lo aceptamos porque no tenemos nada que hacer.
2: Pero no lo vuelva a hacer.
1: No lo vuelva a hacer, por el amor de Dios. Estaba yo viendo que hace ratito hablaste del internet y todo eso.
2: Sí.
1: Me pusieron un mensaje. Dice: Humberto, ¿sabe usted cuál es la página de internet de los rateros?
2: Ah, caray.
1: Me lo mandaron para que lo pase.
2: ¿Una página de internet de los rateros?
1: Sí.
2: Pues no tengo idea.
1: Es www.arroba yo no fui.
2: Ay, ay, ay. Dígale al señor que se lo mandó que qué mamón.

0: Bueno, y si se perdieron la hora de las 3 a las 4, no se la perdieron porque se las ofrezco con mucho gusto.
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1: Bueno, pues buenas tardes. ¿Cómo están ustedes? Qué gusto saludarles. Pues hemos sobrevivido, por decirlo así, el fin de semana. Ustedes, nosotros, y aquí estamos, pues enteritos, para entretenerles y divertirles un ratito. A los que ya nos están viendo en TikTok, muchas gracias. Escogieron esta magnífica plataforma para vernos cara a cara. Para que vuelvan ustedes a decir, oh, todavía vive Humberto Luna. Sí, todavía vivo. Todavía vivo. Que no me quiera acostar es otra cosa. Buenas tardes, señor.
2: Muy buenas tardes, Humberto. Y sobre todo que la competencia, los celos, tú sabes.
1: ¿Usted y la competencia?
2: Son mis amigos.
1: No.
2: ¿No?
1: Vayan. Pues yo le cambié, pues eso iba a decir yo. Ay, Victorino, siempre me echas a perder los chistes. ¿Qué hago para que no?
3: Don Beto, ya sé lo que vamos a hacer. Que Víctor se venga acá al estudio B y yo me voy allí al micrófono 2. ¿Para?
1: Para ayudarme, es obviamente, ¿no?
3: No, no, también para echarle a perder los chistes.
1: Permítame decirles a todos ustedes, bienvenidos a nuestro programa. Saludo a todos mis muñecos, ya están aquí tanto Chencho, el niño Tito, Victorino y el señor Fernando Lescano, que ya están haciendo acto de presencia. A todos, muy buenas tardes. ¿Nos acompañan por un ratito? Pónganle ahí un like, que salga un corazón de ustedes porque yo les voy a devolver mil más. Tenemos muchas cosas interesantes de qué platicar. Ayer domingo hubo un evento muy especial para festejar, pues, el natalicio de mi queridísimo amigo don Antonio Aguilar. Tanta gente que se reunió, lo recordamos con mucho cariño, me tocó la oportunidad de participar ahí en el programa. Le di una vuelta a la Placita Olvera, descubrí tantas cosas lindas. Recordé aquellos tiempos cuando yo recién llegué a Los Ángeles, pero me dio tristeza porque la Placita Olvera está decayendo. Ahorita les cuento cómo están los negocios. Casi, casi un 60% están cerrados ya. Los puestecitos que hay ahí en medio, algunos sobreviven y algunos otros ya no. Vamos a ver qué hacemos, Victorino. Porque esa es una tradición. Yo creo que podemos hacer algo. ¿Te animas a colaborar conmigo?
2: Claro que sí.
1: Ok, no. Entonces vete inmediatamente para allá con un rótulo que diga...
2: ¿Que diga el rótulo qué?
1: Que diga, pásenle a comer, maestros. Le cambien porque tenemos muchas cosas interesantes. ¡Somos
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0: bonita canción.
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0: Sí, efectivamente, esta es una estación para todos los gustos. Gracias por todos sus corazones, ¿eh? Estoy satisfechísimo porque pues ya son miles los que han tratado de conectarse con nosotros y se los agradezco infinitamente. Vamos a platicar de cosas interesantes. Me estoy ahorita tratando de comunicar con un comerciante precisamente de allí, de la... Pásame, nomás pone ahí. Con un comerciante de la Placita Olvera, muy buen amigo Richard Chase, quien les voy a contar. Ayer que andaba allí en el evento de don Antonio Aguilar, me invitó a su atracción que tiene precisamente... allí en la Placita Olvera, un burrito que es icónico ya de tanto tiempo y que ya va a desaparecer. Me habló y dice: Humberto, vente, súbete al burro para tomarte una foto porque va a desaparecer el burrito. Dije: ¿cómo, Richard? Sí, pues la ciudad no nos lo quiere, ¿cómo se dice?, dejar, y olvídate, así es de que súbete al burro. Me dio una gorra, la sostuve en mi mano y en la otra mano un tequila. Y ya tomo la foto, la voy a publicar luego en mis redes sociales, pero lo tengo aquí para saludarlo. Y brevemente le voy a platicar qué pasó o qué va a pasar con ese burrito que va a desaparecer. Richard, buenas tardes.
2: Hola, buenas tardes, Humberto.
0: ¿Cómo estás, Richard?
2: La verdad, muy triste. Nunca pensé que al morir mi madre, jugar el burrito con ella.
0: ¿Ella fue la que se inventó esta atracción?
2: Mi papá y mi mamá juntos hace como casi 60 años, cuando la Olvera se estaba desarrollando, la señora, la fundadora Cristina Sterling, le pidió a mi papá que atracción podía él traer a la Olvera. Uh-huh. Una cultura, algo típico de México, algo típico de los parques, de las plazas. Uh-huh. Y mi papá pues dijo, pues un burrito con su carreta y su sombrero, sus zarapes. Y al principio fue un burrito de adeveras.
0: ¿Ah, sí?
2: Se llamaba Cirila.
0: Cirila. Yo creo que le salía muy caro porque pues el de adeveras comía, ¿no?
2: Ahora. No, esa de eso, la lata que daba el pinche burro.
0: Sí, sí.
2: Toda
0: sí,
2: la
0: sí.
2: noche.
0: O tenían que tenerle un seguro, ¿verdad?, al burrito, ¿no?
2: Sí, por bueno, si... todavía tenemos que tener seguro ahí, seguro por si alguien se cae del burro. Uh-huh. Que tenemos ahí ahorita, pero sí, claro.
0: Órale, mira qué interesante.
2: Pero también el restaurante quejaba, ¿no?, pues que la pestilencia del burrito, y que, pero pues así era.
0: ¿Cuántos años duró tu mamá con el burrito ahí en la Placita Olvera?
2: ¿El día de veras o al día de veras?
0: Desde que empezó la idea.
2: Desde que empezó la dejó en el 68. Uh-huh. Hasta el presente.
0: Fíjate nomás.
2: Entonces, hubo unos contratos que se firmaron en el 2011.
0: Ajá.
2: Yo firmé el contrato junto con mi madre. Uh-huh. Y no sé por qué razón el gerente decidió borrar mi nombre del contrato. Uh-huh. Yo me di cuenta como 6 años después. Uh-huh. Mi mamá todavía vivía y ella les pidió en 4 ocasiones que me pusieran en el contrato. Uh-huh. En la última ocasión ella vino con abogado, con papeles notarificados y todo legal, se lo dieron. Uh-huh. Al gerente, el gerente los aceptó. Y por otra razón, no le caía muy bien y se hizo medio guaje. Uh-huh. No los procesó. Uh-huh. El día que murió mi mamá, me bajó y me dijo, tienes 5 días para desalojar el lugar. Fíjate. Ya no hay contrato. Tu mamá se ha muerto y el contrato se ha muerto con ella.
0: Fíjate nomás, qué triste. ¿Y cuándo es el último día, Richard?
2: Pues ya parece que una 2 semanas más y ya no vamos a estar ahí.
0: Ya no va a haber burrito allí. Qué barbaridad. ¿Y tú, cómo se dice, no has contestado esa negación?
2: Pues sí, o sea, yo tenía esperanzas que la alcaldía Karen Bass platicó hace como 2 meses conmigo, me dijo que sí, iban a ver qué se podía hacer, y jamás, jamás se apareció. Traté de hablar con la señora Jacqueline Hamilton, que es la de la diputada de ella, y no quiso hablar conmigo, me dijo que no hay nada que se pueda hacer.
0: Bueno, ni hablar.
2: No entiendo, el alcalde dice que es para los latinos, que es para small business, y parece que es puro jarabe de pico.
0: Eso sí, bueno, pues no queda otra. Oye, Richard, vamos a invitar a nuestro público, al que está, por ejemplo, aquí en California, y a los que vienen a Los Ángeles y que quieren conocer los inicios precisamente de esta ciudad, pues que vayan, porque me imagino que los puestos van a continuar, no más que últimamente ha habido, ¿cómo se dice? Como que no ha habido atención, o no han regresado como antes iba la gente a comer, a pasear y demás. Por eso nosotros les estamos invitando, ¿cierto?
2: Exactamente.
0: Oye,
2: después de COVID, las cosas cambiaron un poco, y aparte de eso, doblaron el sueldo mínimo y ya los comerciantes ya no pudieron pagarle a empleados extras. Entonces estamos limitados con las horas que estamos ahí.
0: Oye, bueno, te agradezco infinitamente tu tiempo. Voy a poner la canción que me diste. Está muy bonita la canción, y que sirva sobre todo para invitar a nuestros amigos que quieren conocer los inicios de Los Ángeles, pues que vengan a la Placita Olvera. ¿Qué te parece?
2: Gracias, Humberto. Te lo agradezco bastante.
0: Ya sabes.
2: La Placita es algo muy especial para toda mi familia y todos los comerciantes de ahí.
0: Perfecto. Te mando un abrazo, mi queridísimo Richard, y estamos en comunicación, ¿ok?
2: Gracias, Humberto. ¿Qué tal? Buenas tardes.
0: Buenas tardes. Miren, qué bonita canción. Cuando quieran, vengan a la Placita Olvera.

0: Qué bonita, qué bonita. Bueno, esta canción es propiamente para promover la comida que sirven ahí. Y al final de la canción dice, don't forget to take a picture with the burrito. Eso. Está bonita la canción, ¿verdad? Y ni modo, está por... pues está pereciendo ya esta tradición. Bueno, los problemas que hay. Más bien a eso atribuyo yo que no esté yendo gente como cada fin de semana que se llenaba. Y había eventos masivos ahí y todo, pero... pues ya ves ahorita cómo estamos en la situación. Pero bueno, cuando tengan oportunidad, dense una vueltecita porque todavía hay muchos puestecitos que permanecen abiertos y ofrecen todo lo que la canción mencionó. Rica comida, churros, burritos, taquitos, aguas frescas y todo lo que usen, dulces y demás cosas. ¿Qué te parece?
1: Pues hace la última vez que fuimos a lo de la Virgen, allí a la iglesia de Nuestra Señora de los Ángeles, pasamos a la Placita Olvera. De eso ya tiene como 18 años, Humberto.
2: Pero, oiga, don Víctor, cuando ustedes fueron a las mañanitas de la Virgen, fue hace 20 años.
1: Pues sí, más o menos.
2: El burro todavía respingaba.
1: Ya no había burro, ya se había muerto.
2: Ya no. Bueno, pues de todas maneras, yo voy a ir a la Placita. Ya tengo el cartelón que usted va a poner ahí en la esquina. Usted y yo vamos a estar ahí en la esquina. Pásele, pásele, joven. Tenemos burritos, taquitos, churros. Y que esto y que el otro y que aquí, que allá. Y que no se le olvide sus aguas frescas.
1: No le dijo eso a Richard. Le estaba yo haciendo señas que yo iba a ir para allá y no le dijo.
2: No. Es que él no quiere que vayan otros burros.
1: Ya sé por qué no manda.
0: Ay, mi Dios. Vamos a platicar de muchas cositas más. Gracias por sus saludos. Déjenme ver quién nos está saludando en TikTok, porque son muchos. Que Gustavo Macías, Martín García, que Macario Arteaga, Javier, Antonio García, Concepción Jiménez, Mario Alberto Castro, Antonio 2191, así se hace llamar. Félix Mendoza, Rigo...
1: Tobar.
0: No, Rigo Tobar. Rigo Ibero Valdés. Ah, muy bien. Y así por el estilo hay muchas personas que nada más queda su nombre y otros que nos mandan sus mensajes, como por ejemplo este. Saludos desde Surprise, Arizona. ¿Así se llama el pueblo? Surprise. Mira, está bonito el nombre. Salúdeme a doña Mati. ¿Quién es doña Mati? ¿No será doña Kika? Yo no sé, ¿de alguna Mati? No. Saludos desde Querétaro, México. Maestro Luna, ese es Panda García. Muchas gracias. Por eso, no sé qué me dice por eso. Pone cosas sin sentido por eso. Por eso no leemos nada. Dice, por mi misericordia divina. ¿Vive Humberto Luna? Fíjate nomás lo que dice. Bonito inicio de semana. Pues no tan bonito, deseando que... o sorprendida porque todavía vivo. Está bien, así déjelo. Así déjelo. Ay, ¿qué más? Bueno, hay un sinnúmero de mensajes que luego voy a estar mencionándoles para ustedes. ¿Todo bien, mi queridísimo Victorino?
1: Todo bien. Nomás haciendo... memoria de la última vez que fui a la placita. Uh-huh. Se la pasó uno muy bien, recomiendo. Uh-huh. Y fíjate que, viéndolo bien, es buen tiempo para regresar con la familia. Uh-huh. Tal vez el próximo sábado.
0: Sí, sí, se puede.
1: Se tiene a comer ahí, ¿por qué no? Para apoyarlos.
0: Claro.
1: Para apoyarlos, claro, claro, a todos ahí, porque de seguro por las redadas no van.
0: No, ahí ya no hay gente a que van los... ojalá que por lo menos los de ICE vayan a comer, porque... pues nomás van a...
1: sí, yo no tengo ningún problema. Con los ojos azules no me dicen a mí nada.
0: ¿Ya los traes azules?
1: Sí, mira.
0: Sí, pero de garrapatas. En un ratito nos vamos a concentrar en platicarles que es el día... ayer fue el Día Mundial de las Telecomunicaciones y la Sociedad de la Información. También ayer fue el Día Mundial del Reciclaje. Todo eso... lo vamos a platicar en un momentito más.

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1: Ay, ay, ay, ay, ay, ay, ay, ay. Estaba viendo todos los mensajes que nos están enviando. Muchas gracias. También los corazones y los likes significan mucho para nosotros. Gracias por eso. Hoy te les digo cuántos llevamos ya. Fíjense, llevamos casi media hora transmitiendo y hemos llegado precisamente a la cantidad de casi 9,000. Eduardo Quesada News dice, saludos desde Tehachapi, California, famoso por Breathtaking Mountains, Views, Towin Wines Farms, Apple Orchards, and the Rich Railroad. Ah, sé qué dice. Eduardo, ponme eso en español, por favor. Estaba buscando el noticiero que todos los días nos hace el favor de enviarnos, Eduardo Quesada, pero pues no lo he visto. A ver si ya llegó Victorino. Lo podemos poner, si no en esta hora que lo íbamos a hacer, lo podemos poner en la próxima hora. Pero son noticias de hoy, fresquecitas.
2: Tehachapi.
1: Sí.
2: Es para allá, para adelante de Bakersfield.
1: Uh-huh. Siempre las graba un día anterior y luego las mete al refrigerador para que estén frescas las noticias.
3: Ay, don Beto, tan ocurrente, tan simpático, tan bonito y tan sangrón.
2: Tan mamón.
3: ¿Qué?
2: Tan mamón.
3: Usted lo será. Oye, toma su reverenda y... Bueno, ya no quiero decir más porque luego se va a oír rete feo. A ver, don Beto, ahí hay alguien que está saludándolo. Desde Querétaro ya lo dijo. Y luego ya también dice... A ver, el otro que es que dice por eso. No, pero por eso ni pone bien los mensajes. Por eso, o escribes bien o mejor no mandes nada.
2: Por eso.
3: Así se identifica por eso. Por eso no leemos lo que mandas, ni se entiende lo que dices. Por eso.
1: No sea así, mi queridísimo Chencho, no sea así. Bueno, ¿por qué hoy es el Día Mundial del Reciclaje, Victorino?
2: Ay, pues por muchas razones, pero déjame decirte que cada 17 de mayo se celebra el Día Mundial del Reciclaje, una fecha destinada a concienciar a la población sobre la importancia de gestionar adecuadamente los residuos y fomentar hábitos de consumo responsables. Esta jornada recuerda que pequeños gestos cotidianos como separar correctamente la basura y o reutilizar materiales que pueden tener un impacto significativo en la protección del medio ambiente y la conservación de los recursos naturales. Es parte del medio ambiente.
1: Eso sí, muy bien, muy bien. Bueno, y tú sabes lo que es el reciclaje entonces, ¿no?
2: Sí, sí, sí, es lo que todo mundo deberíamos hacer en casa.
1: Sí, ¿verdad? Reciclar las cosas y todo. Te voy a platicar algo relacionado con el reciclaje.
2: A ver.
1: No sé si se los conté, no recuerdo, pero de todas maneras yo sé que hay muchas personas que no pudieron haber escuchado esto. Mira, hablando del reciclaje, estaba un mexicano, por favor, ¿me estás oyendo?
2: Sí, sí, sí.
1: Josefa, decía un conocido compañero locutor, ¿me estás oyendo? Así se llama su esposa, Josefa. ¿Me estás oyendo, Josefa? Ya voy para la casa, Josefa. El bachiller, ¿cómo se llama? Salvador Solís Hernández, así decía. Bueno, estaba el mexicano tranquilamente tomando su desayuno, cuando un típico gringo estaba un ladito ahí en otra mesa, o cerquita del mexicano, pero el gringo estaba mascando chicle. Y se sienta al lado del mexicano. El mexicano pues lo ignora. Le valió poco que se hubiera sentado cerca de él. Pero el gringo le pregunta al mexicano, perdón, ¿usted se come todo el pan? Pues por supuesto, carnal, por supuesto. Oh, nosotros no. Nosotros solo nos comemos las migajas de dentro del pan y la parte de afuera la ponemos en un container, la reciclamos, la transformamos en harina y la exportamos a México. El mexicano escucha en silencio y así, pero el americano sigue mascando su chicle. Otra vez el gringo le dice al mexicano: bueno, ¿y ustedes se comen la mermelada con el pan?
4: Por supuesto. Pues claro que nos comemos la mermelada con el pan, pues luego.
1: Oh, nosotros no. Nosotros en el desayuno comemos fruta fresca. La cáscara y las semillas las ponemos en un container, la reciclamos y las transformamos en mermelada y la mandamos o exportamos a México. Híjole, mano, el mexicano ya no había qué decir, ¿no? Ya estaba muy alterado el mexicano, dice:
4: bueno, ahora déjeme yo preguntarle a usted, señor gringo. ¿Ustedes qué hacen con los condones después de usarlos?
1: Dice el gringo: ¿Qué hacemos nosotros con los condones? ¿Los condones? Oh, los tiramos a la basura. Of course.
4: Pues fíjese que nosotros, después de usarlos, los ponemos en un contenedor, los reciclamos, los transformamos en chicle y los exportamos a los Estados Unidos. ¿No quiere otro chicle?

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1: 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Muchas, muchas gracias. ¿En qué estábamos? ¿En el reciclaje o qué? A ver. Ah, no, pero ya me dijiste, ¿no?
2: Contaste el chiste.
1: Oh, sí, del chicle. Pues sí, fíjate. Conté el chicle del reciclaje, mi queridísimo Victorino. Ayer también, ¿sabes qué? Fue el Día Mundial del Internet. ¿No te diste cuenta?
2: Ah, sí.
1: Por favor, entonces. Pero mientras buscas eso, ¿qué te parece?
3: Perdóneme tantito, don Beto. Ahorita yo sé que va a presentar un éxito, el éxito número uno que está precisamente sonando en México y en Argentina, en los dos países al mismo tiempo, ¿no?
1: Sí, efectivamente, mire, me adivinó la mente. Voy a presentarles la canción. A ver qué opinan ustedes. Quizás para Monitor Latino, que es quien rastrea los éxitos y la audiencia, ha determinado que esta canción sea la número uno tanto en México como en Argentina. Vamos a ver qué tal está. La canta Ricardo Montaner y Edén Muñoz. Pero eso en un momentito más.
3: Sí, don Beto, sí. Oiga, don Víctor, ¿tiene usted este calorcito?
2: Sí, Chencho, mucho calor.
3: ¿Está haciendo calor, verdad? Hijo de la... ¿Usted, don Beto?
1: Yo también tengo calor, ¿por qué?
3: No, pues no sé si cada día hace más calor o yo ando cada día más caliente, don Beto.
1: Muy simpatiquito.
3: Pues sí, pues está haciendo calor. Y luego, el calor, ¿qué piensa? ¿Que aquí en el estudio tenemos piscina o qué? Oiga, don Beto, como los dos compadres que se subieron a un avión de esos que tienen hélices, ya ve que todavía hay algunos, ¿no? Pues ya ahorita los modernos ya tienen turbinas, ya no tienen hélices como los primeros aviones que tenía, o una enfrente o dos en cada ala. Se subieron a un avión de hélices, tenían en los dos lados. Se subieron porque los compadres pues iban a un lugar y nunca se habían subido.

0: a un avión. Y luego uno le dice al otro, oiga, compadre, compadre. Sí, dígame, compadre, ¿qué pasó? Pues tanto calor que hace aquí en el avión y ponen los ventiladores afuera.
1: Simpático. Sí, sí me gustó el chiste, por lo menos no está sangrón como otros. Digo yo. Ahora sí, Victorino, ¿quieres oír la canción?
2: A ver.
1: Una canción que canta precisamente Ricardo Montaner y Eden Muñoz. Tú sabes quiénes son ellos, obviamente, ¿no?
2: Por supuesto.
1: Bueno, pero si me quieres decir, por supuesto. Estoy seguro que no saben ni quién es Eden Muñoz, a ver.
2: Dije, por supuesto que no.
1: Ah. Para el conocimiento tuyo.
2: A ver.
1: Ricardo Montaner, bueno, ya sabemos que es una de las voces más románticas de la balada en español. Y esconde grandes sorpresas en su vida. Desde su nombre verdadero, sus múltiples nacionalidades, porque nació en un lugar y los hizo ciudadano de otra, y ya ves. Pero tantas cosas que hemos platicado de Ricardo Montaner. Pues él, junto con Eden Muñoz, que es uno de los cantantes y productores más influyentes del regional mexicano, que por cierto nació en Los Mochis, Sinaloa, y comenzó su carrera en Colmillo Norteño, así se llamaba el grupo con el que se inició, y después fundó Calibre 50, antes de lanzar su exitosa carrera como solista. Y decidió juntarse justamente con Ricardo Montaner para hacer esta canción, que le salió bonita, no sé qué opinen ustedes, pero es la número uno precisamente en México, posición número uno, y en Argentina también. A ver qué les parece. Si quieren comentar, perfecto. Si no, óiganla.

0: ¿Qué te pareció, muñeco?
1: Fíjate que no había escuchado a Ricardo Montaner con ese tipo de canciones.
0: De música.
1: Se le oye muy bonito.
0: Se le oye bien. Bueno, los dos son buenas voces, bonitas voces. Y esta canción de desamor no está tan fea. Es por eso que está dentro de las preferidas en uno de los países que adoptó a Ricardo como ciudadano en Argentina y en México también.
1: Ahí lo único que le faltó a este Ricardo Montaner, una tejana, ¿no?
0: Pues sí. No me gustó cómo lo vistieron en este video, o cómo se vistió. Se puso un pantalón Levi's azul cielo, camisa negra, cinturón blanco y tenis blancos. No, nomás se pone una gorrita de esas así deformada y parece un payaso.
1: Debería haberse puesto botas.
0: Ándale.
1: Un buen cinturón de color.
0: Le hubiera ido bien.
1: Y un
0: sí, sombrero. Pero acuérdate que no es para promover solamente la canción en México, era también en Argentina. Tenía que tener algo que les gusta a ellos.
1: ¿A poco les gustan los zapatos blancos?
0: Sí, ¿cómo no? ¿No has visto?
1: ¿Allá en Argentina?
2: En Argentina, si no se ponen tenis blancos, se pintan las patas.
1: ¿También los calzones?
2: No, esos no. Por cierto que yo le quería dar a usted un consejo hablando de calzones, don Víctor. ¿Me deja, cómo se dice, darle un consejo sobre calzones?
1: A ver.
2: Sí, es un consejo, ya que dijo calzones. Para no manchar los calzones, no se los ponga.
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0: Sí, efectivamente.
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0: ¿Cómo están? Muy buenas tardes. Estamos iniciando, como cada lunes, a partir de las 6:30 de la tarde, hora de California, su tan esperado y gustado programa Cuadro Deportivo, con su amiga Marta Marda, que estoy por acá ya de regreso, y me da muchísimo gusto saludar por acá a mis compañeros de Cuadro Deportivo. ¿Cómo está, Fernando? Buenas tardes.
1: Martita, muy buenas tardes. Gusto nuevamente tenerla con nosotros. Bienvenido. Gracias. Aquí a nuestro compañero Jorge, Tomás, Humberto, Blas. Muy buenas tardes. Un lunes más con noticias y cosas buenas, que hablemos del Mundial. Adelante, Jorgito.
2: Ah, muy buenas tardes, jóvenes. Martita, bienvenida de nuevo.
0: Gracias.
2: Ya tenemos una cara más hermosa que la anterior.
0: Ah, qué bueno, gracias.
2: Exacto. gracias, un saludo para Blas, el hombre también allá de los controles con las redes, y también al señor Humberto Luna, y aquí mi compañero también, y felicidades a todos, y esperemos seguir animándolos con esto, hablando de los deportes.
0: Que por cierto, Jorge estuvo de cumpleaños, y muchas felicidades, ¿verdad?
2: Gracias.
0: Fue ayer, ¿no? Su cumpleaños.
2: Ayer, domingo, estuvimos de manteles largos. Ah,
1: felicidades. 29, escuché yo. ¿De veras? No invitó. Fíjate.
2: Es que los cumpleaños no es para celebrarlos.
1: No, ¿para qué eso?
2: Es simplemente... Yo lo tomo como un día más, claro, porque si lo celebro me siento ya más veterano.
1: ¿Y los amigos?
3: O sea que no es bueno recordar la edad.
2: No hay que recordar la edad.
1: Perfecto.
2: Me gusta. Pero ya llegamos al número perfecto.
0: A mí me preguntan qué edad tengo. Yo tengo 50, pero ¿verdad? Con ese.
2: Exacto.
0: 50.
3: Me gusta. Eso está mejor todavía.
0: Está mejor. ¿Cómo está, Tomás?
3: Todo muy bien. Buenas tardes a todo el mundo. Marta, qué bueno que está de regreso.
0: Gracias.
3: No solo nos hace falta por la tecnología, pero la compañía siempre es bien agradable.
0: Gracias.
3: Saludos
0: igualmente.
3: Saludos para el ingeniero Blas, para mis dos compañeros, Jorge y Fernando, el señor Humberto, pero sobre todo a toda la gente que nos escucha, nos ve, por dejarnos compartir.
0: Así es.
3: Y es más, vamos a echarnos un clavado a lo que venimos.
0: Me encanta.
3: Empezamos
0: la idea.
3: Empezamos con el Mundial. Curiosidades del Mundial. Ya habíamos empezado en dividir los países en grupos especiales para darle un toque especial. El primer grupo fue los que tienen que ganar, si no es un fracaso. El grupo número 2, los que tienen que responder. El grupo número 3, cuidado con estos, no los menosprecien. Y aquí tenemos a, por ejemplo, de Sudamérica, a Uruguay y a Paraguay. A Canadá por ser uno de los anfitriones. Y de ahí de Europa tenemos a Bélgica, a Holanda y a Escocia, porque cuidado con ellos. Y claro que aquí en este grupo está Japón, Corea, Egipto, Suiza, Suecia y todos los demás isas y esias, más Turquía. ¿Qué les parece, muchachos, así rápidamente, para empezar con eso del grupo de...?
2: Bueno, yo estoy de acuerdo con uno de ellos. Bueno, de Sudamérica sí estoy de acuerdo con Uruguay, porque Uruguay siempre ha llegado a ser campeón. Paraguay lo veo siempre un poquito más abajo, pero así de es. Sudamérica sí, y también que no hay menospreciar a Colombia.
3: Perfecto.
2: Colombia puede llegar.
3: Aunque Colombia ya la tenemos en el otro grupo,
2: el otro
3: está más
2: grupo,
3: arriba.
2: Sí.
3: Bueno, después de eso, para que nomás sea un saborcito, hagan lo mismo ustedes también en casa, divídanlos. Y díganos cuáles son sus grupos. En lo que sigue, queremos hablar un poquito del primer grupo oficial de la Copa del Mundo, donde está México, y queremos hablar en base a lo que sabemos con respecto al país. Por ejemplo, en mi caso me toca hablar un poquito de México. Vamos a hablar primero de los jugadores. Acaban de dar la lista preliminar, le llamo yo, de 55 jugadores, Marta, donde van a escoger la lista final para entregarle a FIFA, por ahí para el 2 de junio a más tardar. Ajá. Con 26 futbolistas. Wow. Ahora imagínate que tú seas la entrenadora. Uh-huh. Y tienes que rebajar de 55 a 26, casi la mitad. Uh-huh. Un trabajo en realidad no muy deseable.
0: Ajá.
3: Rápidamente en la lista, quiero nombrar un par de jugadores que están en esta lista grande, porque ya mucha gente los hacía fuera. Uh-huh. Entre ellos el muchacho de Cruz Azul, Carlos Rodríguez, está en esta lista, Marta, pero Tomos no va a ir.
0: ¿Y eso?
3: porque pues ya se había decidido que no es de los que están finales. Ajá, okay. Pero como nos dejan escoger 55, el entrenador dice, hey, por si acaso se lastima uno, por si acaso de repente se recupera y juega súper bien, se da la opción de llamar a jugadores que no tenía en mente. Entonces uno de ellos es Charlie de Cruz Azul. Lo mismo está con este muchacho de Berterame, que ahora juega aquí en la MLS. Está entre sí y no, él es delantero y hay demasiados delanteros con mucha capacidad. So, Berterame podría ser uno que esté en duda. Pero más allá de los jugadores, hay que hablar de la preparación rápidamente. ¿Cómo se preparó México? El año pasado, jugando contra selecciones que traían equipos B y lo mismo México cambiando jugadores a diestra y siniestra, dio un par de resultados que para mí son importantes. Le jugó a Corea y Japón y pusieron en evidencia la condición física de México, muchachos. Si bien se acuerdan, si los vieron los partidos, cuando apretaba Japón, cuando apretaba Corea, México se perdía. No hallaba cómo salir de atrás, no hallaba cómo dominar el medio campo. So, ahí está una de las claves, mencionamos la semana pasada. En la preparación, México necesita, pero así, importantísimo, que la condición física del equipo ya final aumente, mejore, sea mejor por un 30%. Si no, se las va a ver muy difícil, porque esos equipos lo hicieron ver de esa manera. En lo técnico no me preocupo tanto. Fue a Sudamérica y empató por ahí, creo que con Uruguay, le ganó a Bolivia en su casa, hizo buenos partidos. Pero vienen tres pruebas muy importantes. Y Fernando, quiero que me hable un poquito de Ghana. Parece que venía con todo el equipo y resulta que siempre no, Fernando. ¿Qué pasó ahí?
1: Fíjate que la pregunta que te iba a hacer, que tiene tres juegos antes de empezar el Mundial. Ya sabemos que juega con Ghana el viernes. Luego viene aquí, juega en el Rose Bowl el día próximo sábado 30. Y regresa a México el 4 de junio. Pero la pregunta que te iba a hacer justamente del equipo Ghana, no vienen todos sus jugadores titulares. ¿Por qué? Va a ser un Ghana, por eso creo que Javier Aguirre se quejó, porque era una prueba para él, para ver sus jugadores, en el cual pues no estuvo muy conforme cuando le dieron la lista de Ghana, que iba a ir a jugar. ¿Por qué? Porque los principales le van a dar descanso, porque ellos necesitan descansar para cuando empiece la Copa Mundial. Y
2: fíjese que recordemos que es una obligación que cada jugador tiene que tener mínimo 3 semanas de descanso, antes de comenzar el periodo del Mundial. Sí. Es algo que las selecciones, los entrenadores tienen que aprender a lidiar con eso. Por eso tienen otros elementos con los cuales son los sustitutos de ellos.
3: Sí, y sí, precisamente, ¿verdad? Eso que dices, eso es de los cosas que los entrenadores tienen que batallar. La gente nos dedicamos a criticarlos y a echarles para arriba y para abajo, pero es un trabajo muy complicado, especialmente hoy en día, porque todos los jugadores juegan un promedio de 2 juegos por semana. Juegan con su club en su liga nacional, luego juegan internacionalmente y se complican las cosas. Pero es parte del esquema, es parte de lo que hay que, de la adversidad que hay que manejar. Y puedo decir esto de Javier, el entrenador de México. Tiene mucha experiencia, sabe de muchas cosas y pues ya tiene sus detallitos debajo de la manga. Pero yo le vuelvo a recordar, si es que nos escucha, auméntele la condición física, estudia los puntos fuertes y débiles de Corea y de Sudáfrica, porque ahí está la clave para pasar del primer grupo.
2: Sí, realmente tiene que ponerle mucho énfasis, principalmente yo creo que más a lo técnico también, porque ya sabemos que los coreanos corren. Y lo mismo le va a suceder también con los africanos. También ellos corren mucho, tienen buena condición física. Y México, no espero tanto la condición física de ellos, no, que simplemente usar su inteligencia, hacer el toque, que ellos corran y ellos simplemente manejen su juego. Yo creo que eso es lo que más le está aventando también el entrenador, porque no los puede quemar en menos de un mes para llegar en una gran condición física. Eso viene muy planificado con anteriormente.
1: Fíjate que hablando de eso, de las convocatorias al Mundial, ya unas selecciones ya dieron sus nóminas.
3: ¿Y las finales?
1: No, No, me refiero a la lista de su seleccionado.
3: Así es.
1: No, que, acuérdate que el último día de este mes es que todas las selecciones tienen que haber mandado ya la lista.
2: La lista oficial.
1: No, la lista oficial y...
3: La primera, Fernando, la primera con 50 y pico de jugadores.
1: Son, supuestamente, tengo entendido que regularmente son 26, ¿verdad?
3: Esa fue la lista final.
1: La lista final.
3: Sí.
1: Pero tienen que tener lo que estabas hablando hace rato, los extras. No son 55, es menos.
3: Ok.
1: Menos 55, creo que son 10 más o 15 más que van a estar en stand-by, como se dice.
3: Ah, exacto. Mi matemática, yo uso la matemática nueva. 25 más 15 me salió 55. Pero bueno.
1: No, y eso es lo que tengo entendido. ¿Y quién cree que serán las últimas selecciones que van a dar su lista?
3: ¿Los últimos?
1: Los últimos, porque el último día...
3: ¿No
1: día
3: sería Brasil, Brasil de casualidad?
1: ¿Usted qué dijo, Jorge?
2: México.
3: No, México ya la dio.
2: No, no. México tiene los 55.
0: Argentina.
3: Oh, ¿tú te refieres a la lista final, la final, lista... final, final?
2: Sí, ya, final.
3: Ah, bueno. Pues yo creo que la mayoría de los equipos se van a esperar hasta el último momento.
1: No, fíjate, te voy a decir qué sorpresa. Ya hay unos que ya mandaron su lista.
3: A ver.
1: Por ejemplo, esta semana, ¿qué pasó? El 11 de mayo, Bosnia ya mandó su lista.
3: Sí.
1: Ya lo tiene la FIFA.
3: ¿Cuántos mandó en esa lista, Fernando?
1: En esa lista, 35.
3: Wow.
1: Pero automáticamente en otra lista mandó 26.
2: Así, sí, lo que sucede es que ahí ya tiene los que posiblemente hay algún cambio a último momento. Esos son los que ya están para...
1: Ajá. También los africanos de Congo, también el 11 de mayo entregaron su lista. Suecia, el 12 de mayo, también mandaron su lista. Luego Francia, el 14 de mayo. Fue la semana que pasó.
3: Y por cierto, ¿vieron la lista de Francia?
1: Fíjate.
3: Para donde veas, está pero súper, súper poderoso.
2: Se dieron el lujo de dejar a cinco que cualquier,
1: es lo que te iba a decir.
2: Que en cualquier selección
3: con los ojos cerrados.
1: Y eso es lo que te iba a comentar, justamente que tocaron el punto. Se dio el lujo de dejar a estos jugadores. Oye, espérame. Pues, entonces, todos los comentarios que he escuchado, me monitoreo muy, de que El que se va a llevar supuestamente de comida con esa gente, Francia, supuesta para ellos, ¿no?
3: Sí.
1: Porque habíamos dialogado aquí quienes pasaban. Entonces, también está Nueva Zelanda, Bélgica, el 15 de mayo, Costa de Marfil. No se lo voy a leer todo, se lo voy a dar a los últimos. Los últimos van a ser los dos que van a jugar el 30 acá en el Rose Bowl, Australia, México y Croacia. Al día siguiente, después de este juego, al mediodía, primero de junio, que es lunes, tienen que entregar su lista.
3: Así es.
1: El día, el primero. Entonces, quiere decir que ya el tercer juego que tiene con Serbia en
2: ya
1: México,
2: tiene los
1: ya tiene los titulares. Es lo que...
3: Esperemos que desde el primer partido, pero sí,
1: no, pero fue razón. lo que dijo él. ¿Por qué? Porque se han estado agregando.
3: Sí.
1: Por eso esperaron hasta el último. Entonces, esas son las tres. Para que suele que Australia y México juegan el 30 y al día siguiente ya tienen que estar su lista. O sea, ellos saben quiénes van a
3: Fernando,
1: estar.
3: Fernando, pero ahí va la pregunta del millón para ustedes dos.
1: Sí.
3: En realidad ya tiene su lista.
1: Ah, no, claro.
3: Nomás eso está pensando dos, tres. ¿A quién pongo? ¿A Fernando, a Jorge?
1: Ya,
3: no, mejor voy con Tomás.
1: Sí.
3: ¿Verdad? Por ejemplo.
0: Pues ya he perdido con Marta.
3: La arma secreta.
1: No. Y no, y sí. Y es verdad, ¿no? Por ejemplo, por lo mismo, ¿no? De que todo, por ejemplo, como ahora, ya están enterados, yo creo ustedes, que Brasil ya entregó su lista.
3: Sí.
1: Y la novedad, porque es una novedad, porque pensaba
3: Neymar.
1: Todo el mundo, Neymar está en la lista convocado para el Mundial. Todo el mundo anda contento. Ya Messi felicitó.
2: Y hablando de Neymar, sucedió algo muy extraño en el fútbol de Brasil, que sale él a que le atendieron una lesión, el cuarto oficial no se fija, le dan la tarjeta de cambio y él automáticamente pensó que era Neymar y saca el número de Neymar como cambio, y cuando él quiere volver a entrar ve de que entró el otro jugador. Y Neymar se quedó afuera, inmediatamente se levanta enojado, hace su show, se va, saca la papeleta del cuarto oficial y dice, oye, aquí no está mi nombre,
3: Marta,
2: pero no lo pueden cambiar.
3: Y desde entonces no han vuelto a ver ese cuarto oficial.
0: ¿O no?
3: Tenemos la duda de qué pasaría.
1: No, pero ahora fíjate, y lo que estaba comentando hace rato, ¿qué pasa en la regla FIFA?
2: Sí, de que el jugador que ya automáticamente fue anunciado y ya está fuera no puede ingresar, aunque se hayan equivocado que era otro el que iba a ser sustituido.
1: Ya hizo su show.
2: Y él se quedó afuera. Ya.
3: Wow. Muchachos, pero volviendo a lo de las listas, sí. Marta, para conocimiento de todos, ajá, aquí es donde no envidio a los entrenadores. Por ejemplo, Francia tiene todos buenos. Sí. Ajá, no lo envidio porque qué difícil decirle a fulano, mangano y sultano, no juegas. Exacto. Y el que no tiene a nadie, qué difícil porque para dónde voltea para arriba y dice, ayúdame, por favor. O sea, que es una función difícil, de las muchas que tiene, muy difícil. Ajá. Un poquito más de apoyo para los entrenadores.
1: Sí, hombre. Eso. No, fíjate que sí, tú tenías otro
2: ahí. Ah, sí, hablando del grupo número uno, de que estamos ahorita discutiendo, me toca hablar ahorita de la selección de Chequia. Realmente esta selección tuvo que sufrir mucho para llegar a la Copa del Mundo. ¿Por qué? Porque en los dos juegos eliminatorios que tuvo que imponerse en sendas tantas de penaltis en la fase eliminatoria de la UEFA. Okay, primero ante la República de Irlanda y finalmente ante Dinamarca. Los centroeuropeos consiguieron clasificarse para una fase final mundialista tras 20 años de no ir a un mundial. Sí. Okay, o sea, pasaron varios años.
1: Son los checos,
2: ¿no? Y tuvieron que sufrir. ¿Por qué sufrieron? Porque hicieron cambios a último momento de entrenador. Bueno, entró Miroslav Kubek, de 74 años, asumió el cargo en diciembre y debutó en el banquillo checo en los partidos de repesca. O sea, no le fue nada fácil para él. Y ahora para el Mundial, él tiene tres juegos difíciles. El primer juego va a ser el 11 de junio contra República de Corea en el Estadio de Guadalajara. El de 18 de junio lo tiene contra Sudáfrica en el Estadio Atlanta, acá en Estados Unidos. Luego regresa para el 24 de junio contra México en la Ciudad de México. Okay, o sea, es una de las selecciones que le toca viajar a dos países diferentes para su juego. ¿Cuál es la trayectoria de ellos? Pertenecen a la UEFA, es su confederación. Mejor actuación que han tenido fueron subcampeones en 1934-1962. O sea, dos veces han llegado a hacer a las finales.
3: Eso fue bajo todo el país, ¿no? Checoslovaquia, la vieja Checoslovaquia.
2: Ya vamos a hablar de eso.
3: Ah, perfecto.
2: Exacto. La última participación fue en Alemania 2006, que fue eliminada en la fase de grupos. Primera participación fue en Italia de 1934, que fue subcampeona. La clasificación para la Copa Mundial fueron 10, que el 34, 38, 54, 58, 62, 70, 82, 90, el 2006 y el 2026. En el balance global que ha tenido esta selección, ha jugado 33 juegos en los mundiales, ha ganado 12, ha perdido 5, ha empatado 16 con 47 goles a favor y 49 en contra. O sea, no es una perita de dulce tampoco.
3: No.
2: Chequia compitió como Checoslovaquia en las Copas Mundiales de 1930 al 94 y como República Checa entre los 1998 y el 2014. Ahora recuérdense de que se llama Chequia. Okay, ese es el balance que tengo hasta ahorita de la selección.
3: No, Jorge, rápidamente, porque está en el grupo de México. Y a lo que les importa la mayoría de la gente que nos escucha, como es el último partido de ese grupo, se va a decidir ahí, yo pienso, ahí mínimo el primer lugar.
2: Ahí es donde, ahí creo que se va a definir la clasificación entre el primero y uno que tenga posibilidad como un tercero.
3: Yeah.
2: Ah, Martita.
0: A ver, dígame.
2: ¿Sabía usted quién fue el primer jugador amonestado con tarjeta amarilla? Y ese mundial fue en México en 1970.
0: No, ¿quién fue? Todavía no nacía.
2: Con razón no lo sabía. Eso es lo bueno.
3: Eso
2: sí estaba bueno. Muy bien. Fue el ruso Kaki Asatiani.
3: ¿En el primer partido, Jorge? ¿Ah? En el primer partido del Mundial, creo, ¿verdad?
2: No, fue en los últimos.
3: Ah, vaya.
2: Sí, y fue la primera vez, ajá, que se enseñó la tarjeta amarilla, porque antes no existía.
0: Oh.
2: Okay, entonces fue la primera vez que fue aplicado en el Mundial, fue en el 1970.
0: Wow.
2: Y él fue el favorecido.
0: Perfecto.
2: El
0: favorecido. Ahora sí lo voy a saber, muchas gracias. No se vayan.
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0: Bueno, y regresamos aquí a su programa Cuadro Deportivo, que en esta información tan interesante, digo, ustedes, fíjense, a mí no me gustan los deportes, la verdad, pero con la forma que ustedes lo transmiten, hasta se hace interesante.
1: Ah, qué bien, qué bien.
0: O sea, me llama la atención conocer tantos detalles del Mundial, de los Juegos y todo eso, así que pues felicidades.
1: ¿Sí? Entonces, rapidito, gracias. Ya que lo dices, te dijeron de la primera amarilla, ¿no es cierto?
0: Sí.
1: Así es como se desarrolló. Antes del Mundial de 1970, cada quien hablaba su idioma.
0: Ajá.
1: Y un tal señor Ken Aston, de Inglaterra, un día estaba en el semáforo y que se le prende la luz.
0: Ajá.
1: Vaya la redundancia de ese. Dice, ya sé, amarilla, cálmate, roja, vas para afuera. Y él agarra la idea de ahí, de las tarjetas amarilla y roja.
0: Qué interesante.
1: Ken Aston de Inglaterra.
0: Y eso estuvo mejor porque tuvo más control en la cancha, ¿no?
1: Y claro, no hay duda.
2: El problema era de que antes amonestaban y expulsaban y nadie se daba cuenta porque el árbitro también hablaba con él y dice, te vas, estás expulsado. Y nadie
0: no
2: sabía. En cambio, ahora pues todo el mundo sabe qué significa una tarjeta amarilla y qué significa una tarjeta roja.
0: Y luego ahora con lo del VAR, pues más todavía
1: con lo del VAR ya nos ven si la ven amarilla o roja.
2: Es lo bueno que ellos no saben.
0: Ahí sí ya no importa el color que sea. Bueno, Jorge, tiene más información, ¿verdad?
1: Sí.
2: Gracias, Martita. Sí, venimos con lo de Centroamérica y... Bueno, buenas noticias y malas noticias para los futbolistas, ¿verdad? Uh-huh. Ya que sabemos que el FAS pasó a una final, dejando a Municipal Limeño ganándole 2-0 en el último juego. Y el juego más aguerrido fue el del Águila contra Luis Ángel Firpo. Se tuvieron que ir a tiros desde el manchón de penalti para ver un ganador y ahí fue el drama. El drama fue de que en el quinto disparo, bueno, los primeros cinco fueron impecables, todos bien. En el último viene el del el jugador del Águila, ejecuta y el guardameta se lo para. Todo mundo felicitando al guardameta y viene el asistente, le dice al árbitro, ¿sabes qué? Se movió. Ok. No hubo ningún problema, los de las televisoras que tienen el lujo, porque en El Salvador todavía no hay el VAR, ¿verdad?
0: Okay.
2: Entonces, ¿todos estoy de acuerdo? Ok, de regreso. En la segunda oportunidad, sí le metió el gol. Ahora viene el de Luis Ángel Firpo. Y viene lo mismo, viene, se lo tapa el guardameta. Y le dice siempre el asistente, le dice, ¿sabes qué? Se movió. Pero el drama fue de que cuando él paró el penalti, con ese clasificaban y automáticamente todo el mundo se metió al terreno de juego, todos los jugadores a felicitarlo. Y empieza el árbitro a discutir con el asistente y dice que sí, se movió. Ah, pues le faltaron como 5 minutos para remover la gente del terreno de juego para que se volviera a repetir el penal. Y en la televisión sí se ve de que él no se movió, hizo la jugada muy bien, tenía el pie todavía. Bueno, pero como no hay VAR, no había ningún problema. Pero por eso siempre dice los porteros que hay justicia divina. Le dieron otra vez hoy tomó más impulso el jugador y le aflojó un patadón y lo pega en el poste y lo falló.
0: Ay, joder.
1: Y sí que fue justicia divina.
2: Justicia divina, dijeron, porque realmente... fue muy dramático, ¿me entiendes? Por la confusión que hubo.
0: No, y la tensión que se hace con ellos.
2: ¿Me entiendes? Sí. Entonces, pues, todo el mundo decía fue la justicia que pasara el Águila. Así de que el 26 el sábado 23 de mayo va a ser en el Mágico González la final del fútbol salvadoreño. ¿Okay? Así es de que
1: va a estar
2: buena esa final. Siguiendo con El Salvador, la semana pasada el presidente de la Federación de El Salvador, Yamil Bukele, quiere transformar completamente el fútbol salvadoreño, para bien. Y puso 10 puntos. Él no dice, se va a hacer, se hace. ¿Okay? Y una de las buenas noticias es de que vuelven a hacer la Liga de Ascenso. Cuando yo jugué profesional en El Salvador, yo jugué en la Liga de Ascenso.
1: ¿Tú le crees, Marta? ¿Tú le crees?
0: Quiero creerle.
2: Eso. Eso sí me gusta, Martita. Jugué 5 años en la Liga de Ascenso. Wow. Okay. Entonces, estuvimos a punto de subir a la mayor, pero pues nos ganaron en el último juego. Y ahora vuelve otra vez la Liga de Ascenso, donde se van a unir la segunda división y la tercera división, van a ser una sola liga que se va a llamar la Liga de Ascenso. O sea, unen esas dos para que sea la Liga de Ascenso. El ascenso quedará congelado por 2 años. No significa de que ahora los que ganaron van a subir a la Liga Mayor. No. Porque Bukele dice que ahorita hay 12 equipos en la Liga Mayor de El Salvador, uh-huh, y lo quieren devolver a dejar a 10. Entonces, por eso está congelado, porque este año ya bajó el primero. Entonces, el siguiente año vuelve a bajar otro de la Liga Mayor para que queden 10. Ya el tercer año sí ya va a haber nuevamente ascenso y descenso. Ahorita solo va a haber descenso, de los 11 que quedan, van a bajar a 10.
1: Oye, y ese punto está bueno, Jorge, porque le va a dar oportunidad a los que van a ascender, a los que van a bajar, de trabajar la logística por 2 años, la cuestión económica. De cierta manera es bastante inteligente esa decisión.
2: Sí, muy bien. Él está pensando siempre que en el fútbol suba, ¿okay? Así que, y también dice de que pues otro de los puntos que él tocó van a ser los horarios, porque él quiere que tanto las reservas, las mujeres y los el de la Liga Mayor tengan los horarios, que no se vayan a traspasar con otro que va a comenzar a la misma hora, y no deje, quiere que todos ellos tengan el mismo tiempo en la televisión, porque todos los juegos son televisados, ¿ok? No importa que sea de la reserva, tienen que ser televisados los mismos como la de la mayor.
1: Qué bueno.
2: ¡Ah! Esto está bien para usted, y ahí vamos a invitar al Mr. Luna. Dice que regresa la venta de cerveza a los estadios, porque hasta ahorita estaba prohibido, pero va a estar únicamente para el primer tiempo. Hasta ahorita lo tienen que nada más para el primer tiempo. Ajá. En el segundo tiempo ya no van a vender cerveza.
1: Ya te los imaginas, Marta. ¿Y quién sabe tres cervezas en cada mano en ya el primer tiempo? Porque sí, no hay segundo. Sí.
0: Pero yo no sé qué le echan a la cerveza que sabe tan rica en los estadios.
3: A ver, contéstale, Beto. A ver.
4: ¿De qué lugar están hablando de la cerveza? ¿De qué lugar? ¿En El Salvador o acá?
2: Sí, de El Salvador. Oye, tiene que ir a probar la Suprema, la Pilsener.
4: No, yo estaba preocupado aquí.
2: Aquí.
1: Ah, bueno, todo está bien.
0: Estamos bien entonces, no hay problema.
2: Pero lo bueno, siempre hay otro lado, ¿no? Que van a crear tribunas familiares para que vayan toda la mamá, la con sus niños, señores, que van a estar en un lugar seguro ellos, porque también van a permitir la pirotecnia. O sea, que ya ves de que antes tiraban cohetes, se tiraban pólvora, entonces estaban prohibidos, pero ahora lo van a volver a dejar, pero por eso van a poner secciones solo para la familia. Todo aquel que lleva hijos.
0: Pero me imagino que la pirotecnia va a estar controlada, porque antes no estaba controlada.
2: Sí.
1: ¿No puede llegar con mis cohetes y mis palomitas?
2: Todavía no.
1: Ah, bueno.
2: Okay. No. Y se acuerdan que también les dije que otra de las cosas que habían quitado era que si tenían unos dólares extras, porque van a quitar la multa propiedad, así es de que esos ya se va a quitar. Otro de los cambios que hubo fue que quieren es de que ahora los niños van a ser visados, los van a estar haciendo desde la edad de 13 años, porque antes estaban debutando muy tarde, ya demasiado edad, okay, entonces ahora dice desde los 13 años se van a empezar a estar viendo a los niños para
3: formando, pues van a ir formando.
2: Exacto. Eso está muy bien, okay, que el desarrollo juvenil quiere Bukele que quede bien alto.
1: Bueno.
2: Y el último que tocó fue que la Copa Presidente tendrá un premio internacional, o sea que para que el quede de campeón, no solo el económico. Y no, que ahora anunciaron que va a, el que quede de campeón va clasificará a la Copa Centroamericana de CONCACAF. O sea, esos son los puntos más importantes que tocó Jamil Bukele, y realmente es muy interesante para el fútbol de El Salvador.
1: Sobre todo, Jorge, poniendo la política a un lado y lo económico, todos sus puntos, la primera percepción, están enfocados en el bienestar de la comunidad y del fútbol.
2: Exacto, porque eso de hacer una sección solo para los niños y las familias es muy bueno. Porque ya saben, porque si vuelve el licor y todo eso, empiezan a tirar de todo. Y en cambio, sí, una sección exclusivamente para la familia, se me hace muy interesante.
1: En mi rancho decían, ahí va el agua de riñón.
3: Oh, sí. Y aquí también.
1: Aquí también.
3: Oye, el otro... Ah, oh, perdón, disculpa, Jorgito.
2: No hay ningún problema. Ahora va a seguir usted con lo de la MLS, ¿no? ¿O tiene curiosidades?
3: Algo que quiero... Eso lo continuamos.
2: Okay.
3: Quería tocar... La Liga Mexicana.
2: Ah, perfecto. Okay.
3: Que ese es a mí, a ver cómo vieron ustedes los juegos, qué le pareció. Ah. Y ya sabemos quién está en la final.
1: Sí, sí. ¿Que hablamos de esas llaves primero del fútbol masculino o hablamos de la final femenina?
3: La que quieras tocar, tú eres el.
1: Ah, bueno. Vamos empezando las damas
3: las
1: primero.
3: Damas primero.
1: ¿Cierto? Las damas
3: claro.
1: primero.
3: ¿Qué te pareció?
1: Excelente partido. Era el partido de vuelta.
3: Sí.
1: Se jugó Era como una revancha. Hace 2 años, creo, o 4 años, creo que 2, también jugaron América y Monterrey. Monterrey gana en ese entonces. Ahora, un panorama muy diferente. No solo estos dos equipos, pero varios equipos traen bastantes jugadoras internacionales.
3: Extranjeras.
1: El nivel del fútbol Exacto. es mucho mejor. Entonces, por ejemplo, ¿cómo llega el América? La liguilla llega como primer lugar, 42 puntos. En los cuartos de final vence 4-3 a Juárez, pero luego en la siguiente, en semifinales, 11-4 global a Toluca.
3: A Toluca.
1: 11-4. Monterrey llega como segundo lugar con 40 puntos, bien juntos los dos, y le gana al Cruz Azul 5-1, y después 4-3 a Pachuca, que dio un partido buenísimo. Entonces se enfrentan ellos en el primer partido, Monterrey se lanza y hace buen papel. Pero ya en el segundo partido, América desde el comienzo atacó y atacó y atacó. Y yo pienso que Monterrey quiso como proteger un poquito, ¿verdad? Defenderse y querer el contraataque. Pero tiene el América 2 jugadoras, una española que corre toda la cancha. Es una mediocampista, creo que se llama, déjame ver aquí, por aquí tengo, Irene Guerrero, que por cierto mete el segundo gol. Porque ganan 3-0, sí.
3: 3-0 ganaron.
1: Es increíble, 3-0 ganan el partido. Pero no es tanto el 3-0, es cómo jugaron el partido. No le prestaban el balón al equipo contrario ni siquiera para que se lo firmaran. Todo el partido bien dominado. Y desgraciadamente para Monterrey, 2 de los goles mínimos fue una combinación de la defensa, no ponerse atenta, y de la portera. Que venían de ser la mejor defensa de toda la liga, de toda la temporada.
3: Toda la temporada.
1: Y en este partido quedan mal. Pero errores casi que dice uno son de amateur, así en una liga nueva. Donde tiran, rechaza la portera, la defensa no desaloja y llega un delantero con los ojos cerrados y vámonos. 1-0, 2-0. Y un penal que fue claramente marcado, ningún problema. Pero una vez más,
2: a favor del
1: 3-0. A favor de América.
2: Ah, vaya.
1: Pero no es tanto el resultado, sino la manera en que les juega. Y ya con eso América empata con Chivas el número de campeonatos, 3 cada uno. ¿Quién crees que tenga la mayoría de los campeonatos, Marta, en la Liga Mexicana Femenil?
0: ¿De la América?
1: Va con 3, pero no, fíjate que no. Por ahí está uno que tiene 7, de Monterrey, Tigres.
0: Wow.
1: 7 títulos.
0: Okay.
1: Pero ya América con esto... La única mala noticia es que parece que el entrenador se les va porque tiene ofertas de España, incluyendo del Real Madrid, para el fútbol femenino, que se entiende. Pero dieron un partidazo buenísimo.
0: Muy buen
1: partido. Para aquellos que quieran apoyar el fútbol femenino, vayan así. Bueno, hablemos de las llaves masculinas. Empecemos con Cruz Azul, Guadalajara. Quiero hacer un hincapié para decir, antes de empezar la liguilla, casi todo mundo, me incluyo, no esperábamos mucho la liguilla. Los equipos llegaban con lastimados, con, ¿cómo se dice? Compromisos internacionales como Toluca, de panzazo como América, Toluca débil, Chivas sin jugadores especiales, y de repente se han dado muy buenas llaves, Pumas América, Cruz Azul, Chivas fue muy buena. Se dio a notar la superioridad técnica, creo yo, y de conjunto de Cruz Azul en este segundo partido. Chivas hizo lo suyo. generó las oportunidades, se puso la cosa cerrada. Pero al final de cuentas, para mí, Cruz Azul, con ese extra de fútbol que tiene, fue donde supo manejar el partido. Ahora, ¿qué creen ustedes? ¿Quién creen que gane en la final? Ahorita vamos a hablar de la otra llave. ¿Creen que Cruz Azul tenga oportunidad contra Pumas o no?
3: Yo, lo que te dije al principio, yo miraba a Pumas, ajá, que llegaba a la final. Creo, sí, que lo comentamos, eso se comentó.
1: Ambos de ustedes, no, la semana pasada, no, dijeron Pumas.
3: Pumas pasaba, no. Vimos el juego, se dio el partido, ¿no? El de Pumas Pachuca. Imagínate. Yo veo a Pumas, así como lo veo, yo lo veo que le gana al Cruz Azul. Así lo veo yo, de esa manera. Por cómo ellos llegaron a la final. No por el juego, me gustó a mí en cierta. En cierta etapa,
1: la actitud
3: de y la,
1: la por garra,
3: etapas, aparte la garra, las etapas que tenían un rato, pero no había otro, ellos con el empate pasaban, eso lo sabíamos, yeah, por la posición, su posición en la tabla.
1: Precisamente en esa, ¿no?, llave Pachuca los hizo sufrir, oh, en, sí, ese segundo, porque
2: acuérdese, sí, en ese juego.

0: oportunidades
1: casi a las finales también, si te diste cuenta. Sí. Okay. Al final dije, esto ahorita le metes gol y ya.
0: Y sí, y realmente mis respetos para los jugadores del ¿cómo se llama?
2: ¿Pachuca?
0: Pumas. De los Pumas, porque se fajaron para mantener la portería a cero. Y realmente el guardameta, ya sabemos que el Tico es muy seguro.
2: Es muy, sí, bueno,
0: es muy seguro.
2: Y les contagia esa seguridad toda la defensa, yo me fijo.
0: Eso le ayuda mucho, de que él es muy seguro con sus manos en sus decisiones, y realmente eso contagia a la defensa.
2: Sí, es verdad. Sí, y tienes razón, yo estoy de acuerdo con ustedes, el Pumas trae algo especial. Sí. Más allá de fútbol, es la manera en que se agrupa y todos, como se dice comúnmente, se van con todos, se la rajan. ¿Por qué? Porque los tienen convencidos. Uno ve al entrenador, cómo conecta con ellos. Vi una donde falla Pumas una opción clara de gol y otro entrenador se enoja, lo que sea. Le pone la cámara y le aplaude y le dice... La próxima, vámonos. Tal vez el vestidor, ¿verdad? Te regaña, lo que tú quieras. Claro. Pero en público es un entrenador de los que los jugadores les gusta tener, que te apoya, que te empuja.
1: Te da confianza, más
2: te da
1: que
2: confianza.
1: Todo, ¿no? ¿Para qué? Para lo mismo. Fallaste ahora, pero síguele.
2: Te valora. Yeah. Entonces, así rápidamente, en conclusión, en la final, Cruz Azul, Pumas, ¿quién gana?
0: Le voy a Cruz Azul.
2: Cruz Azul. Fernando.
1: Pumas. Oye, Pumas.
2: Ay, en la torre, de Tim Marín, de Doping, güey. Algo me dice que Pumas va a ser historia.
3: Yo digo Pumas también.
2: Porque digo, viene.
1: Y acuérdense que ya están confirmados los días.
2: Ya están.
1: Los días. El primer juego ya sabe que será en la casa de Cruz Azul, que va a ser en el estadio de Ciudad de los Deportes.
2: Es lo que pidieron
1: el
2: ellos.
1: El día jueves.
0: Ajá.
1: Luego, de regreso, Pumas juega en su casa.
2: Sí.
1: ¿No? El día domingo. En el Estadio Olímpico Universitario, ahí van a cerrar.
0: Sí, el Cruz Azul asegura su primer el triunfo en casa. Acuérdense que él va a ser el campeón.
2: Fíjate que, es más, pienso que le va a ir mejor en casa de Pumas que en casa de Cruz Azul. Juega mejor en ese estadio.
0: Es que la gente
2: históricamente,
0: le grita mucho.
2: Históricamente. Pero bueno, tremendo partidazo para la final, Marta. Sí. No te lo pierdas.
3: No. Voy a estar lista.
0: Sí. Sí. Con las palomitas ahí lista.
1: Luego también, yo creo que, bueno, ya dijo, tú dijiste, ¿cuál fue el tuyo?
0: Sí, él va con los Pumas también.
1: Pumas también.
0: O okay. Sea, ustedes los tres van con los Pumas, excepto yo, que tengo que llevar la contraria.
2: Es más, Jorge, ni me atrevo a decir esa famosa palabra que le afecta mucho a Cruz Azul en las finales.
0: Cruz Azuleada.
2: Ya lo dijiste. Pero bueno.
3: ¿Cuál es?
0: Cruz Azuleada.
2: Oh. Han jugado muchas finales, semifinales, y estar ganando a veces y todo, algún error, lo que sea, ya a veces.
0: La cruzalearon.
2: A veces piensa uno, ya es cuestión mental. Ajá. De que necesita una persona que vaya y les trabaje el cerebro y órale, nada de eso.
3: Un coco wash, como dice.
2: Un coco wash. Yeah. Que creo que esta vez no. Si acaso pierden, va a ser porque Pumas algo pone en la cancha. No creo que sea por Cruz Azul que la Cruz Azul salía. No, al contrario.
0: Sí.
2: Va a ser un buen partido.
0: Van a ser buenos juegos.
2: Buenos juegos.
1: Oiga, muchachos, antes de continuar, les traje su álbum. Su álbum de panel para que empiecen a poner sus sticker del mundial.
2: Vámonos.
1: Uno para cada uno, mire.
2: A ver.
1: Mírenlo.
2: Muchas gracias. Pero un detallito.
1: Sí,
2: porque los tres somos bien caballeros.
1: Sí.
2: ¿Tenemos uno para Marta?
1: Sí, sí, sí.
2: Sí, bueno, perfecto.
3: Gracias.
2: Aquí, ¿verdad? Oye.
1: Mírenlo.
2: Perdón, ¿y en la mera página del medio no hay algo así que no podemos enseñar?
1: No, puedes enseñar todo. Ahí está el calendario. Las ciudades, están todo, está muy bueno.
2: Sí.
1: Tiene todo lo que va a haber en el mundial.
2: Oye, platícanos un poquito, ¿qué historia tiene este álbum? Porque tiene historia.
1: Fíjate que, buen punto. Panini, sabrán ustedes, muchachos, pues yo no había nacido, yo creo, que tiene 60 años, ¿no? El contrato con la FIFA. Ha sido siempre, siempre ha sido, ellos han sacado todo lo que es tarjetas, lo que han sacado stickers de diferentes deportes. Entonces, con la FIFA ya dio, el presidente de la FIFA dijo que ya el contrato con ellos se acaba en el 20 en el

0: siguiente mundial, que es en el 30. Y luego va a haber otra compañía, Fantastic, ya que agarra el año 31. Ya, Panini ya 60 años estuvo con ellos, ¿no? Y eso, estos álbumes van a ser de colección, este y el que viene. Por eso mismo se los traje, para que pongan sus stickers, vean ustedes su juego, que ese, ahí tiene toda la información del mundial, las sedes, los grupos, los horarios, para que más o menos
1: para coordinar las apuestas.
0: Los estudien ustedes en su hogar. Y la siguiente semana ya venga más, me den un poquito más de detalles.
2: Ah, bueno, ¿qué gracias, les parece? Muchas gracias.
0: No más que, hay que comprar los stickers.
1: Sí, sí.
0: No, nada más.
2: O sea que no los trajiste stickers. Los iba a vender para poner el regalo.
3: O sea que no trajo los stickers.
0: No, no, ya, viene, ya vienen en camino los stickers y pueden intercambiar.
3: Ah, bueno. Bueno, nos está como diciendo, dan un empujoncito. Claro, así para que nos animen.
2: Lo regaló esto para que le compremos los stickers. Está muy bien.
3: Pero más allá de eso, es buena historia esa, Marta. 60 años, ¿te imaginas?
4: Imagínese.
3: Hoy en día no hay negocios que duren a veces ni 5 años. Exacto. Ya. Sí, sí.
0: Pero con este presidente ha habido muchos cambios y habrá más cambios. Con este señor, y ustedes ya saben, ahorita pues hay muchas.
2: Pero fíjense que hablando de los cambios, el presidente que tenemos ahora en FIFA está muy abierto a los cambios, porque cuando estaban los presidentes anteriores no hubieron muchas modificaciones al reglamento como ahora para aplicarse a los mundiales, y eso hay que agradecerles a ellos, porque realmente ellos son los que abren el panorama para que se pueda mejorar el fútbol.
0: Pero fíjate que hay algo que yo concuerdo con y ustedes ya conocen a Henry, el jugador
1: Henry.
0: Lo que él dice es muy cierto. Yo estoy de acuerdo con él de que pierde la esencia del fútbol que nosotros conocemos por muchos años, desde que hemos nacido. Pero lo que dice él en el comentario que él hace, critica a la FIFA por lo que está haciendo en este mundial. Y se ve, ¿no?, que este mundial es el más caro. Este mundial, claro, que hay más dinero en premios. Son 355 millones que hay de regalos.
1: Wow,
0: imagínate, en todos los, no más simplemente.
1: ¿Dónde nos apuntamos, Fernando?
0: Fíjate, no, espérame, te voy a decir. Fíjate lo que la FIFA, ¿no? Ahorita que toqué ese punto para no salir.
2: Exacto, usted tenía un comentario de cuánto iba a darle a cada selección, a cada equipo.
0: A cada equipo, no selección. Uh-huh. Dice la FIFA pagará cerca de $11,000 por día por cada jugador que el club aporte al mundial.
3: Wow. So, Marta, tus chivitas van a ser un billetal.
2: Oh, sí, mire, estaban, sí, por eso quería que le sacáramos jugadores, porque imagínese 11,000 por cada jugador. ¿Y cuántos lleva la selección, Chivas?
3: So, son 60,000 por día, ponle un más o menos.
2: Lleva 5, ¿no?
3: 6.
2: 6, ok.
3: De repente.
0: Este dinero forma parte de los beneficios del programa que se repartirá, es un récord, lo dije hace rato, 355 millones, dice, de dólares entre los clubes que aporten futbolistas a la Copa del Mundo.
1: Wow.
0: Fíjese, es bastante. Fíjate, es lo que está haciendo. Dice, el pago se calcula por día. Por día, ¿no? Sí. Entonces, hasta donde llegues. Hasta donde llegues. Entonces, ya si Chivas, sus jugadores llegan, toda la fase pasan a la segunda ronda, siguen ganando más.
3: Ahora sé de dónde viene la frase, que no se acabe el mundial.
0: No,
3: así decíamos los árbitros.
0: Equipo, podrían recibir mucho dinero. Por eso digo, es bastante lo que este mundial está aportando. Y digo, ¿por qué? Porque ha hecho, sobre lo que el tema que acaba de acabar, los cambios que ha hecho este presidente.
2: Sí.
0: Pero hay mucho lo que tocábamos. Sí, no me quita lo que dijo el comentario que hizo este.
2: ¿Qué? ¿Cuál es el comentario para que la gente sepa?
3: Compártelo, por favor, compártelo.
0: Fíjate.
3: Compártelo, porque también yo estoy de acuerdo.
4: A ver, porque yo no sé cuál.
2: Hay cosas que sí.
0: Dice, critica a la FIFA, implementa un espectáculo de medio tiempo al estilo Super Bowl para la final de Copa del Mundo. ¿No? Dice, una final de Copa del Mundo debe ser formada más de puro fútbol. Dice, no un concierto hecho para click, para redes sociales o celebridades VIP. Ahí vamos bien. Dice, ¿estamos hablando de fútbol o entretenimiento? Es la pregunta. Luego dice, si quieren ver un concierto, vas a un concierto. Así de sencillo. En el fútbol, el descanso es para que los entrenadores ajusten tácticas y los jugadores recuperen el aliento, sus 15 minutos que se le da. Luego dice, argumenta que un espectáculo de 20 a 30 minutos rompe el ritmo del partido. Entonces dice, el fútbol no debería convertirse en un producto comercial que sacrifique lo deportivo. Esos 15 minutos son sagrados para los directores técnicos que hablen con sus jugadores. Y dice acá, un espectáculo de largo obligaría a los futbolistas a enfriarse, ¿no?
1: Ese es punto muy clave.
0: Lo que podría aumentar el riesgo de lesiones. Entonces, sugiere que intenten, intentar americanizar el fútbol de esta manera e ignorar la tradición de estructura natural del deporte de hoy.
2: Sí, mira, por un lado estoy de acuerdo en lo que él dice, lo de los entrenadores y todo eso, perfecto, ellos están en su camerino, ellos no están viendo el espectáculo. Exacto. Que va a haber a medio tiempo.
0: Exacto.
2: Lo que sí estoy yo de acuerdo es que no se pase de los 15 minutos.
0: Eso
2: no,
0: sí.
2: O sea, realmente que tienen que hacer lo que los artistas tienen que tener, 10 minutos y 5 minutos para deshacer la tarima. Y punto, ¿para qué? A los 15 los jugadores entran nuevamente al terreno de juego.
1: ¿Saben qué, muchachos? Me gustaría que en un programa futuro analicemos todo este aspecto con más detalles y eso.
0: Okay.
1: Porque yo, por ejemplo, yo no lo critico a FIFA, pero si lo analizo, a lo mejor es lo mismo.
0: No, pero acuérdate que él es un jugador.
1: Un argumento que yo tengo muy en mi mente es de que están enfocados en el hacer billetes. Hacer billetes en la vida no es malo. Pero cuando el hacer billetes te lleva por la avaricia a un poquito más allá de los valores importantes, entonces hay problemas. So, tal vez en un programa futuro analicemos más a fondo.
4: A ver, la pregunta que yo tengo antes de que sucediera esto, que están pensando del concierto y todo, ¿qué hacían en esos 15 minutos? ¿Nada?
2: Sí, siempre había, pero no como ahora que lo quieren hacer como el Super Bowl.
0: Como el Super Bowl.
1: Ah, okay. Respetaban los 15 minutos.
2: Sí, era las 15 minutos.
4: Era algo sencillito.
2: Sencillo,
4: ahí nomás.
2: Exacto.
1: Ah, okay. Pero, con gente importantísima. Yeah. Shakira ha participado como 4 veces, por ejemplo. Sí.
4: Ah, ok.
2: Martita, en el primer segmento hablamos que quién fue el primer jugador amonestado en un mundial.
4: ¿Un ruso?
2: Exacto.
0: Sabía usted.
2: Ahora bien es, ¿a quién fue el primer jugador que le mostraron la tarjeta roja en un mundial?
1: Ah, esa sí no, me pues la sé
4: no.
1: Yo.
4: Yo no sé, a ver.
1: Yo quién. Estaba pequeño cuando la vi esa. Un vecino tuyo, Fernando.
0: ¿A poco?
1: Un chileno.
4: ¿Quién sería? A ver.
0: Me supongo. No, eso, yo no sé.
2: Es un chileno.
0: Yo no sé.
2: Fue en el Mundial de Alemania. Ajá. Ok. Fue para el chileno Carlos Caselli. Él fue el primer expulsado en un Mundial. El primero fue en México 70.
4: Ajá.
2: Ok. Ajá. Y luego fue en Alemania en el que fue el primer expulsado.
1: Sí. Bien famosa esa tarjeta roja.
4: Sí. Bueno, pues regresamos. No se vayan aquí. Estamos en Cuadro Deportivo.
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0: Bueno, pues regresamos aquí en Cuadro Deportivo con esta información tan interesante sobre el Mundial y todo lo que acontece. Escuchamos información interesante con Fernando, adelante.
1: Sí, mira, Marquita, vamos a tocar también juegos de la MLS. Ajá. Que es, también es importante para nosotros. Los juegos de la semana pasada, hubo dos juegos entre semana y el fin de semana. Y el fin de semana, pues los resultados fueron: el sábado jugó Montreal con Chicago y Chicago le ganó 2-0. También Charlotte le ganó 3-1 al Toronto. DC United empató con San Luis 1-1. También New England le ganó a Minnesota 2-1. New York y New York City empataron 1-1. También Orlando y Atlanta empataron 1-1. Filadelfia y Columbus también 1-1. Austin 1 y Kansas City 2. Vancouver perdió con Houston 1-0. Y aquí viene, Galaxy le ganó a Seattle en su casa 2-0. Y Sarley le ganó 2-1 al Colorado. San Diego empató con Cincinnati 3-3.
2: Oye, permítame, en ese juego de San Diego tuve la oportunidad de estarlo viendo y realmente me sorprende el equipo. Sí. Juega muy bien, van ganando y se dejan empatar a último. Siempre los últimos segundos del juego, ¡boom!
1: Y van varias veces.
2: Son cuatro juegos que les he visto de que van ganando y en los últimos segundos le sacan el juego.
1: Dallas le ganó a San José 3-2. Aquí viene lo que quiero que analicen esto. ¿Cómo ven ustedes a Los Ángeles FC que sigue perdiendo sus juegos? Desde que terminó la Conca Champions, todos sus juegos, si ustedes se dan cuenta, han perdido.
2: Seguiditos. Y al menos hoy no fue goleada, yo lo vi y realmente jugaron, no jugaron tan mal, se levantaron, iban perdiendo 2-0, metieron 2-1, luego 3-1, luego empataron, metieron el segundo gol y tuvieron oportunidades. Sí, mire, sí. El equipo, realmente yo creo que el entrenador no queda tan satisfecho, pero dice, no la pueden meter en el último minuto. Llegan, tocan la puerta, pero no entran. Lo fallan, goles que realmente yo digo, no me jalo el pelo porque por eso ya me lo volé. Pero realmente, digo, tiene que haber anotado.
3: Fíjate que sí lo describió muy bien Jorge. Yo creo que es una racha de que cuando no te salen a veces las cosas bien, sí, los detalles, porque llegan, pero no hay un delantero contundente que si tienes 5 oportunidades, mete 2, por ejemplo, en 2 partidos. Sí. No hay eso. Sin embargo, el LA Galaxy, que ocupaba una victoria, va y le gana a Seattle, que por cierto es una rivalidad fuerte, pero le ganó en casa. Sí. Yo espero que con eso Galaxy agarre otra vez el camino derecho y haciendo un poquito, porque por ahí va más o menos a media tabla.
1: Sí, porque también perdió uno y ganó
3: sí,
1: uno.
3: Sí, exactamente.
1: Y este fin de semana pues juega también en casa. Creo que tú tienes...
2: Sí, ya le vamos a... Y, el otro juego que quería analizar, perdón, claro, es el de que al fin gana el Miami en su propio estadio. Sí. Porque había tenido puros empates. Y ya quitaron la maldición de que no podían ganar en su propio terreno. ¡Qué demostración hizo Messi! Oye, está realmente...
3: Yo creo que el
2: entrenador está bien satisfecho cómo está evolucionando acá Messi nuevamente, bien rejuvenecido. Corre lo mismo que siempre ha corrido, pero realmente su cerebro sigue intacto. Uh-huh. Hace unas jugadas que realmente deja a todo el mundo. Por eso es el mejor jugador del mundo. Okay. Hizo un gol y dio una asistencia para el juego.
3: Yo acababa de decir rápidamente la semana pasada que estaba preocupado porque no hay otro delantero detrás de Messi. Pero pues parece que no hace falta.
2: Tienen dos, buenos.
3: No, yo sé que hay, pero uno ya está medio acabado.
2: Suárez.
3: Suárez. Ese entra de cambio, si le pones 5 balones, mete uno. Pero no hay alguien certero. Pero Messi como que me oyó y me dijo, a ver Tomás, cálmate, te voy a demostrar ahorita que todavía meto goles. Y además... Ya. Siempre ha puesto y siempre va a poner medio pases de gol.
2: Sí, realmente yo creo que Scaloni está muy satisfecho de ver que su cerebro de Messi sigue funcionando muy bien, porque tiene una capacidad para quitarse a los jugadores, la visión que tiene del campo, dónde él está parado y dónde espera que ahora sus compañeros estén, como lo tenía antes con el cuando jugaba con el Barcelona, que ya los jugadores sabían de memoria dónde él iba a poner el pase. Ahora lo está haciendo muy bien con el
1: sí,
2: el
1: pero recuerda que ese equipo de Barcelona, todos los que están alrededor crecieron juntos.
2: Ya.
1: Sí. Acuérdate, todos son de la misma escuela. Por eso se conocían.
2: Y todos nacieron viendo a Messi.
1: Ya.
2: Así. Lo siento por el otro lado porque Cristiano perdió otra final.
1: Oh, sí.
2: Perdieron 1-0 con un equipo de Japón.
3: Con él teniendo una oportunidad enfrente de la portería.
2: Sí, y la falló.
3: Y la falló.
2: Realmente, pues, mala suerte para él y su equipo, que no ganan nada.
1: Pues bueno, Jorgito, ya.
2: Se nos acabó el tiempo.
1: Se nos acabó.
2: Gracias, Martita. Gracias a todos ustedes, compañeros, y a la gente que nos sintoniza.
1: Gracias.
2: Buenas noches.
3: Qué bueno tenerte de vuelta, Marta.
0: Gracias.
3: Nos da mucho gusto.
0: Igualmente.
3: Inmensas gracias para toda la gente que nos escucha y son tan amables en dejarnos compartir. Nos vemos pronto, compañeros.
1: Gracias, mi Tomás, Jorgito. Martita, bienvenida. Gracias nuevamente.
0: Gracias.
1: Pues aquí estamos y continuamos con ustedes, y gracias por escucharnos y por vernos.
0: Así es. Entonces esperamos próximamente aquí en Cuadro Deportivo. Buenas noches.
1: Gracias. Buenas noches. Bye.
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0: qué bonito es empezar otro día con ustedes. Me da verdaderamente mucho gusto tener la oportunidad de saludarles como todas las tardes a esta hora. Somos Luna Star Radio. Y estamos por una hora, hora y media, transmitiendo en TikTok para que nos veamos. Para que ustedes nos vean. Vean cómo hacemos el programa, quién está conmigo. Mi queridísimo Victorino, a quien saludo con mucho gusto. Al señor Fernando Lescano, quien también está presente. Y a todos les digo buenas tardes.
1: Buenas tardes, Humberto. Buenas tardes, auditorio. En este día tan maravilloso y tan lleno de aire que nos, es único aquí en Los Ángeles, pues empezamos el programa. No le cambie por las siguientes 4 horas.
2: Híjole, mano. Qué vergüenza, mano. A todos saluda. Ay, sí. Está conmigo Víctor. Ay, tú. Fernando ya llegó. Ay, tú. ¿Y nosotros qué? ¿Estamos pintados o qué, don Beto?
0: Bueno, espéreme, es que lo iba a hacer, pero a su debido tiempo.
2: No, primero debe ser, y están conmigo Chencho, la voz oficial del cuadro deportivo.
0: Joder, nada, no, no. Sí, cómo no, es pariente de Marta, Marta.
2: Mamacita, ojalá que nos esté escuchando. Qué bueno que por lo menos los lunes viene. Ya ando sobre, don Beto.
0: Está bien, cada quien. Bueno, saludos cordiales para todos y gracias por acompañarnos. Gracias por formar parte de nuestro programa, porque juntos la vamos a pasar a todo dar. ¿Qué les cuento? Me encontré a doña Kika, no más que ella no entra en estos momentos hasta que cortemos TikTok. Me la encontré y le pregunté así muy sencillamente, doña Kika, ¿de dónde viene? Y me dice, pues vengo de aquí del baño. Ah, del baño. Sí, dice, fui a soplarme el cachetón. ¿What? ¿A soplarme el cachetón?
2: ¿Que no entiende lo que le dijo? Fue a tumbarle el puro al cachetón. Ay, usted entiende a qué se refería, vieja cochina.
0: Ya. Para introducción, está muy bien lo que hemos dicho. Déjeme decirles gracias por estar con nosotros. Así es de que, pues no le cambien porque hay muchas sorpresitas, que chismes, que noticias. Ah, las noticias hay que revisarlas, ya nos las mandó Eduardo. Tenemos también anécdotas y sobre todo música. Hoy les voy a dar a conocer porque ha cambiado ya la posición de éxitos en Latinoamérica. Y ya tenemos un nuevo éxito que está ahorita en los primeros lugares, no solamente en México, sino en otros países. Pero de eso lo vamos a platicar luego. ¿No es cierto, mi queridísimo?
1: Correcto.
0: ¿Sabes qué, Victorino? Vamos a mencionar el número telefónico a ver quién es la primer persona que se reporta de donde sea, cerca o retirado. A ver quién nos sorprende con una llamada. Aquí está el número telefónico. Pero si no, Victorino, que todavía no se lo sabe, se los va a decir. Adelante.
1: Pues déjeme decirle que el número de teléfono que usted tiene que marcar es bien sencillo. Apúntelo o simplemente memorícelo. 323-714-7363.
0: Eso. Y para demostrarles que tenemos muy buena música, sobre todo variada, aquí está tu comadre Victorino.
1: ¿Cuál de ellos?

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1: Alguien me prometió que iba a ver esta hora y la saludo con mucho gusto. Salta, perico. Salta, perico. Salta de volada. Hola a todos, muy pero muy buenas tardes. Pues desdichado el que duerme tarde. Fíjate lo que voy a decir, Victorino. Desdichado el que duerme tarde. El que de mañana se levanta, su trabajo adelanta. ¿Es cierto eso, verdad?
2: El que de mañana se levanta, su trabajo adelanta. Sí. Sí, muy cierto.
1: Y desdichado el que duerme tarde. Porque pues caray.
2: Se le va la...
1: Pues no, se le va el día. Y eso es lo que yo ya analicé y ahora me estoy levantando un poquitito más temprano.
2: ¿Cuánto tiempo más temprano?
1: Como 15 minutos.
2: O sea que te levantas a las 11:45.
1: No. Me acuesto a la 1 y me levanto a las 3.
2: ¿Cómo está eso? A ver, explícame.
1: Sí, mira, me acuesto a la 1 y luego me levanto a las 3. Cuando me levanto digo, 1, 2, 3.
2: Va para arriba.
3: Ay, don Beto, viene usted tan simpático, tan bonito, tan mamón.
1: Muchas gracias por su concepto, se lo agradezco.
3: Bueno, estaba hablando usted que el que duerme tarde es desdichado y el que de mañana se levanta, su trabajo adelanta.
1: Efectivamente, eso es lo que dije.
3: Pues fíjese que el que madruga, Dios le ayuda, dice el dicho. Pero pues yo no entiendo, don Beto. El que madruga, Dios lo ayuda. Yo me levanté muy temprano y me encontré un billete de $100. El que madruga, Dios lo ayuda. Me encontré un billete de $100. Hijo de la...
1: Oiga, perdone, ¿y el que los perdió, a qué hora se levantaría?

0: paquetiartes. Hablando de sueños, don Beto, fíjese que soñé que le puse... ¿Cómo estuvo el sueño? Soñé que le puse unos anteojos míos a una jirafa.
1: ¿Qué? ¿Soñó que usted le puso unos anteojos a una jirafa?
0: Sí, don Beto. Sí, así como lo oye. Soñé que le puse unos anteojos a una jirafa. Pero yo me pregunto, ¿cómo pude subirme por su pescuezo para ponérselos? Hay cosas que son enigmas de la vida. Pero bueno, con permiso, ahorita...
1: ¿Cómo ves, Victorino?
2: No, es a Chencho y sus sueños guajiros.
1: Ay, señor, de cualquier manera la vamos a pasar a todo dar. Nadie ha llamado, ¿eh? A ver quién toma ese número telefónico y nos hace, pues, el gusto de llamar a ver qué están haciendo por allá donde ustedes viven. ¿Eso? Órale. Pero si quieren música, se las ofrecemos aquí en...
2: Luna Star Radio Internacional.

0: Órale. Órale.
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0: Pues sí, muchas gracias por su preferencia. Vamos a ver quiénes nos han ya mandado algún mensajito, Victorino, porque son muchas las personas, pero bueno, algunos los podemos mencionar. Por ejemplo, dice el primero que nos manda, el primero que nos mandó un saludo luego al comenzar, déjenme ver, les digo quién es. Dice Giorgi, pero les pido siempre que pongan en su nombre. No creo que se llame Giorgi. Giorgi,

0: Gucci. No, no, pongan su nombre y díganme si pueden de dónde me están mandando el mensaje. Giorgi dice, bueno, gracias por su concepto. Es usted una leyenda, ni tiene competencia. Eso es lo que puso él, que yo era una leyenda y que no tiene competencia. ¿Cómo no tengo competencia? Todas las estaciones son competencia. Pero cada quien hace lo que le gusta y lo hace a la manera que pues también le gusta. Y nosotros es lo que hacemos. Tony Mena Tavera, ese sí pone su nombre tal cual. Dice, saludos, campeón, qué bonito. Rosa Isela dice, buenas tardes, un saludo para las mujeres trabajadoras y luchonas. Ah, mira qué bonito. Claro que sí, Rosita, con mucho gusto a esas mujeres que se esfuerzan todos los días en trabajar para también llevar el pan a la casa y alimentar a su familia. Mujeres trabajadoras, luchonas, las saludamos con mucho, pero mucho gusto. No sé cuántas nos estén escuchando, porque por tan luchonas y trabajadoras, seguro que no nos están oyendo. Pero bueno, ojalá que sí. Otro saludito, Victorino. Dice Alex Hernández. Pónganme de dónde nos mandan el saludo. Alex Hernández nomás dice, saludos, Humberto. Y el Yoshi, pues nada más está riendo. Porque, pues, yo creo que ha de tener otro nombre más gacho que Yoche.
1: Este de José Bernardo.
0: No
1: está saludando desde El Paso Robles.
0: Ah, José Bernardo Rodríguez. Dice, Humberto, saludos desde Paso Robles, California. Dice, buen show, buen sonido. Buena música, saludos, mira, ese sí es conocedor.
1: Claro.
0: Pero ¿dónde está Paso Robles?
1: Paso Robles rumbo a San Diego.
0: ¿Sí? ¿Seguro? Uh-huh.
1: Bueno. Ah, también sabes quién te mandó saludar ayer, sí. Humberto.
0: Ey.
1: Por ahí vi un mensaje en Facebook, Neri Ramos.
0: Mi operador, por mucho tiempo, casi por 3 años. Neri Ramos, que siempre se ha dedicado a trabajar para iglesias cristianas, y él sabe de radio también. Fue mi operador por casi 3 años cuando yo estuve transmitiendo para una estación de Las Vegas, cuando me moví de una estación a otra, que estuve desocupadón casi por 2 años o 3 más o menos. Él fue mi operador y muy un equipo que hicimos muy muy muy muy bonito. Si me está escuchando, Neri, le mando un saludo, un abrazo. A ver cuándo viene usted para que vea la diferencia de la estacioncilla. No, estoy menospreciando una estación que por 3 años por lo menos me dio un de poquito comer algo, ¿no? De comer. Sí.
1: Pero si comparas aquella con esta, no.
0: Pues... Bueno.
1: Es mucho mejor aquí.
0: No, sí, bueno, ya son dos cosas muy diferentes, pero a las dos las quiero mucho. Ok, Victorino, ¿qué más me ibas a platicar?
1: Pues muchas cosas, mira, por ejemplo, hoy tenemos el Día del Juego Limpio y también el Día Mundial del Médico de Familia.
2: Ándele, muy buenos temas, pero eso ahí al ratito, más o menos como a las 6:30. Oiga, don Beto, ¿qué cree? Me levanté temprano, con eso de que usted también ya está haciendo ejercicio y todo, pues dije yo, pues yo también me voy a levantar temprano. Y me fui ahí al downtown. Ya ve que en el downtown hay algunas iglesias, la Iglesia Universal, la Iglesia Pentecostés, la Iglesia de no sé qué. Y hay también adivinas y brujas y todo que ofrecen sus servicios. Y me metí ahí con una... ¿Cómo les llaman a las que leen las cartas?
1: Las del tarot. Sí.
2: La cartomanía o algo así.
1: Algo así.
2: Bueno, me metí ahí con una señora que es que leía la carta. Y le dije, buenas tardes, señora. Buenas tardes. Siéntese joven. Vaya, me dijo joven. ¿Me puede leer las cartas, señora? Y me dice, sí, cómo no, señor, siéntese. Y entonces empieza y pone una, otra, puso mire, señor, las cartas dicen que su suegra va a tener un accidente. ¿Eso dicen las cartas? ¿Que mi suegra va a tener un accidente? Sí. Bueno, bueno, eso sí lo sé. Lo que quiero saber es si me va a agarrar la policía.
0: ¿Cómo ves, Victorino? ¡Órale!

0: se llama La Canción Loca. Y la cantó la loca Ana Bárbara. Bueno, mis amigos, ¿qué les parece si nos vamos a las noticias que ahora sí nos han llegado rápidamente? Y estas son...
1: ¿Qué tal? Les saluda Eduardo Quesada Escandón desde un lugar del sur de California. Estas son las noticias más sobresalientes de hoy. Una producción de Eduardo Quesada News. Hoy es martes 19 de mayo del año 2026. Y aquí les presento el panorama completo con las noticias más trascendentes que marcan la agenda bilateral entre México y Estados Unidos. Iniciamos en territorio mexicano. La tensión diplomática en materia judicial sube de tono. Esta mañana, la presidenta Claudia Sheinbaum lanzó un fuerte reclamo a Washington exigiendo reciprocidad. La mandataria reveló que desde enero del año 2018 hasta la fecha, México ha presentado 269 solicitudes formales de extradición a la Unión Americana y la respuesta ha sido cero. Ni una sola persona ha sido entregada. El canciller Roberto Velasco detalló que entre los casos pendientes se encuentran expedientes gravísimos de delincuencia organizada y corrupción. Esto ocurre justo cuando analistas

Advierten que frenar la cooperación judicial bilateral viola tratados internacionales. Con el peso mexicano registra hoy una ligera toma de utilidades frente al dólar. La divisa estadounidense cotiza esta jornada en los 17 pesos con 38 centavos, reflejando una volatilidad moderada ante la expectativa de las tasas de interés globales. Vamos a cruzar la frontera. Hoy es un supermartes electoral crucial en los Estados Unidos. 6 estados abren las urnas para elecciones primarias clave: Georgia, Alabama, Pensilvania, Kentucky, Oregon e Idaho. La atención nacional se concentra en las feroces internas republicanas para definir las gubernaturas y los escaños del Congreso de cara al mes de noviembre. El ambiente político está al rojo vivo en distritos clave que podrían definir el control de la Cámara de Representantes. Mientras tanto, las autoridades sanitarias de ambos lados de la frontera se declaran en estado de máxima vigilancia preventiva. Los ministerios de salud activaron estrictos protocolos epidemiológicos en puertos de entrada internacionales tras las alertas globales por brotes de antivirus y ébola. Y cerramos con la fiebre de la fortuna. La expectativa financiera de esta noche se concentra en el sorteo del Mega Millions, que ostenta una bolsa acumulada de nada menos que 277 millones de dólares. ¿Habrá ganador hoy? Ya lo sabremos. Hasta aquí el reporte informativo de hoy. Les habló Eduardo Quesada Escandón y esta fue una producción de Eduardo Quesada News.

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1: Muy bien, avanzando para su deleite. Ahorita vamos a continuar leyendo los mensajes que nos mandan, ¿eh? Muchas gracias por, pues, tanto corazón, por tanto like. Victorino, ayer se nos pasó mencionar que era el Día Internacional de los Museos. Sí. ¿Tú has ido a algún museo?
2: Sí, muchas veces.
1: Oye, traigo comezón acá en la espalda. ¿No me puedes rascar tantito?
2: Ahí tengo un ladrillo, ¿lo quieres?
1: ¿Ladrillo? Sí. No, también una barra o una vara o algo así.
2: ¿Picayelo, no quieres?
1: Ah, aquí está, mira, con la flauta. No, pero pues es que esto no rasca. Ay, Dios mío. Ya, ahora sí. ¿En qué estábamos?
2: En el Día de los Museos.
1: El Día de los Museos, a ver, cuéntame, ¿por qué?
2: Bueno, te voy a decir por qué. Pues fíjate que el día de ayer, porque no lo platicamos, pero celebramos algo muy importante, el Día de los Museos, uh-huh. Para concienciar a las personas acerca de la relevancia de los museos como medio para el intercambio cultural. Sabemos que, uh-huh. Pues por medio de ellos, bueno, aprendemos muchas cosas. Pero ¿por qué se celebra el Día de los Museos? La creación de este día ha sido una iniciativa por el Consejo Internacional de Museos. El Día Internacional de los Museos es una fecha ideal no solo para visitar los museos de la localidad, sino también para aprender sobre estas organizaciones sin fines de lucro que ejercen el rol de guardianes para el acervo cultural de la humanidad. Así que si usted va a algún lugar, trate de ver un museo. Por ejemplo, en México hay muchos museos, sobre todo el Museo de Antropología, sí. Hermosísimo.
1: Una vez dos viejitas andaban buscando el museo y no hallaban a quién preguntarle, las viejitas, y estaba un borrachín ahí y pues dijeron, vamos a preguntarle al borrachito si sabe dónde está el museo. Andaban buscando un museo. Llegan con el borrachito y le dice la viejita al borracho:
3: oiga, perdone.
4: Sí, dígame.
3: Perdone que le pregunte, ¿dónde queda el Museo de las Momias?
4: ¿El Museo de las Momias? Bueno, si no saben regresar, ¿pa' qué se salen, chico?
5: Ay, don Beto, tan simpático, tan lindo y tan mamón.
1: Siga usted criticándome.
5: ¿Qué pasó, mijo?
6: Nada, no me dejan saludar.
5: Pues saluda.
6: Buenas tardes, don Beto.
1: Buenas tardes, niño.
6: Buenas tardes, don Víctor.
2: Buenas tardes, niña, ¿cómo está?
6: Buenas tardes, don Fernando. Buenas tardes. La suya.
1: Le dijo buenas tardes, no le dijo. No se lamentó. Oiga, niño, ¿y usted ha visitado algún museo?
6: Sí, una vez yo fui a un museo y el guardia que estaba ahí en el museo se enojó conmigo.
1: ¿Por qué se enojó con usted el guardia, el sí, un guardia, ¿verdad? ¿Hay guardia o qué es? Un security, sí. ¿Por qué se enojó con usted?
6: Porque, pues, yo fui con mi mamá y me perdí. Y se enojó porque le dije yo, oiga, perdone. Como andaba perdido, se enojó porque le dije, oiga, señor, ¿ha visto usted una señora sin un niño como yo?
1: Ay, ay, ay.
5: Si a mí me hubieras preguntado eso, mijo, yo te agarro a patadas.
2: Ese niño se acaba de graduar.
1: Oye, Victorino, pero ayer también se nos pasó mencionar que fue el Día Internacional de la Fascinación por las Plantas.
2: Ah, sí.
1: Qué bonito.
2: Sí.
1: Hay quien verdaderamente ama las plantas. No puede tener una casa si no hay demasiadas plantas. A mí también me gustan.
2: ¿Te gustan mucho las
1: plantas? Sí, muchas. ¿No? Es que adornan tan bonito. Y aparte el oxígeno que proporcionan los árboles, las plantas y demás. ¿Pero por qué se determinó hacer el Día Internacional de la Fascinación por las Plantas?
2: Ah, déjame decirte que los amantes de las plantas tienen un día muy especial para celebrar. El día 18 de mayo, que fue ayer, se celebra el Día Internacional de la Fascinación por las Plantas, con la finalidad de destacar el papel fundamental de investigación de las plantas en la conservación del medio ambiente y los beneficios que brindan a los seres vivos. Déjame decirte algo, ¿por qué se celebra esto? Bueno, pues la creación de esta efeméride este año se hizo desde el 2012. Ha sido por iniciativa de la Organización Europea, con la finalidad de divulgar la importancia de las plantas en las áreas tales como la agricultura, producción sostenible de alimentos, silvicultura y horticultura. Cuenta con el respaldo, promoción y difusión por parte de todas las partes
5: científicas. No entiendo nada.
2: ¿Pero qué va a entender usted, Chencho?
5: No, lo que pasa es que pues no entiendo lo que está hablando, que la planta, que sabe qué, que sabe qué.
2: Pues es que usted no tiene casa, ¿cómo va a entender si tiene
5: pues
2: plantas?
5: Pues no tengo casa, pero amo las plantas.
2: La planta
5: sobre
2: de los pies.
5: Las plantas, no la de los pies. Sobre todo esa planta verde preciosa que causa loquera.
2: ¿Cuál es esa?
5: No se haga. Yo tenía aquí una bolsita y ya se me perdió.
1: Fíjate lo que te dije. Pero está lloviendo. Porque Bobín te va a hacer una pregunta y tú tienes que decir, pero está lloviendo. ¿De acuerdo?
2: Pero está lloviendo.
1: Eso. No te equivoques, porque si no tenemos que repetir la escena, ¿ok? Bobín le dijo a Bobón: oye, Bobón,
2: ¿qué pasó?
1: Sal al jardín, coge la manguera y riega las plantas.
2: Pero está lloviendo.
1: Bueno, entonces ponte un impermeable.
2: Quema mucho eso.
1: Y a ti también.

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1: Bueno, vamos a hablar un poquitito de deportes y son curiosidades que hay que ir sabiendo antes de que empiece el Mundial, que ya todos ansiamos. A ver qué tal se pone, va a estar muy, pero muy interesante. Ya todos los preparativos están listos y vamos a ver qué es lo que sucede en este Mundial. A ver, Fernando, platícanos algo que valga la pena.
2: Buenas tardes a todos, gusto saludarlos. Fíjate, Beto, que ahora tuve la oportunidad de estar en el SoFi. Me mandaron a hacer algo a los miembros de la FIFA, tuve que hacer algo. Y fíjate que no me dejaban entrar.
1: ¿Y eso?
2: Porque todo el SoFi está cerrado. Todas las entradas lo han bloqueado. Ellos ya tienen el estadio. Entonces hay una sola entrada. Es como una entrada como que te hace a YouTube Teatro, donde entran los empleados y te dicen aquí, te paran y dicen, bueno... ¿Y usted a qué viene?
1: ¿Qué pitos tocas?
2: Pero, sí, ¿qué quieres? O sea, entonces usted le dice, no, que tiene, pertenece al colegio, tienes que irte al otro lado, al Halbo Park o al Kia, aquí no tienes que entrar, aquí solamente los que miembros de la FIFA pueden entrar. Entonces, para nosotros tenemos una identificación. Tú nomás le dices que es de la FIFA, le enseña y luego te dejan pasar. Porque ellos están trabajando en la FIFA poniendo letreros de todos los símbolos de la FIFA y sus sponsors. Uh-huh. En los estadios. Uh-huh. Esa es la razón por la cual está cerrado. Todos uh-huh. los gays.
1: Todos los gays.
2: Entonces, pues, nos dejaron pasar, dejar lo que teníamos que
1: ¿Y
2: hacer.
1: ¿Y se puede saber a qué fuiste?
2: Sí, llevar unas cosas que me indicaron que tenía que llevar al sofá del hotel, a ese lugar. Uh-huh. Tuvimos, miren, en la mañana, pues uno tiene que ir con traje bonito, ¿no? Tuve que estar con traje, corbata.
1: ¿Y dónde está el traje?
2: Pues la foto, aquí está.
1: Ah, la foto.
2: Sí, porque la reunión y todo de la mañana en el hotel, aquí está la foto. Estoy bonito yo.
1: Órale, sí, porque así como viene está canijo. Y luego...
2: Pues me tuve que cambiar. Beto.
1: ¿Y qué platicaron? ¿Se puede saber?
2: Sí, fíjate que estaba una notita de que volvieron a recalcar, pues la gente que no va a asistir, no va a tener oportunidad de ir al estadio, no por boletos caros como sean, tiene opciones. Las opciones que dijeron, pues, hay zonas, ya ve que zonas FES, en el cual será el Coliseo de Los Ángeles el principal. El Coliseo de Los Ángeles va a abrir del 11 de junio, la inauguración van a tener pantallas gigantes y van a cobrar $10 por adulto.
1: ¿El Coliseo? El
2: Coliseo de Los Ángeles. Va a ser como una zona FENFAS, pero es el principal. Uh-huh. Y luego de ahí hay 10 lugares más que la FIFA seleccionó, 10 ciudades diferentes, donde creo que un día te comenté que Willer Naro es uno de ellos. Esta se llama, es el Coliseo primero, es el principal para que tú vayas a ver la inauguración, va a haber bebidas, todo.
1: En televisión nada más.
2: O sea, y un festival, punto. Oh. Y los niños de 12 años, pues no pagan, es gratis. Entonces, en los otros FES, las zonas FES, en los lugares donde podrán ver el Mundial, pues son 10 con pantallas grandes, va a haber booth, como un festival.
1: Sí, sí, sí.
2: ¿No? Y eso es lo que estaban comunicando. Entonces, hay 10 lugares nomás, 10 lugares en el cual en todo acá, adentro de Los Ángeles, pues las ciudades en el cual pues podrás tú disfrutar con tus niños y ver en vivo pues los juegos.
1: Ok.
2: Uno de esos pues es Downey. Downey, la ciudad de Downey.
1: Sí, sí.
2: Está en Stonewood, ahí lo están haciendo.
1: ¿Qué es ahí en el Stonewood? Es un mall.
2: Sí, es un mall. En el parking lot, en la parte donde está Sierra, ahí lo están acomodando. Va a haber pantalla, va a haber booth, va a haber zona, vas a tener bebidas refrescantes y
1: aquí,
2: todo.
1: Aquí
2: en Downey. Esa es una de las ciudades. Luego la otra ciudad es Malibu.
1: Malibu.
2: Malibu, allá por la playa.
1: Sí, sí, sí. Sí.
2: También va a haber una zona FES. Cada ciudad tiene lo suyo. Mm. Entonces ellos nos indicaron ahora pues que solamente esas zonas, para que puedas ver los que viven en Irvine, es otro lugar.
1: Órale.
2: Luego el West Harbor, también es otro lugar. El Fireplex ahí en Pomona es otro lugar. Son 10 lugares nomás. El Willer Naro, que le acabo de comentar a usted.
1: El Willer Naro,
2: la que está cerca de tu casa.
1: ¿De
2: ahí
1: veras?
2: Van a cerrar el, creo, campo número 3.
1: ¿Cómo que está cerca de mi casa? Si yo vivo en East LA Hills.
3: Pues está una hora, pero
1: está. ¿Y luego?
2: Luego también está en Venice, en la playa de Venice.
1: Órale.
2: Ese dice que está muy bueno. También está allá en Beverly Hills, el original Farmer Market, y la Plaza de la Cultura. Son los 10 lugares
1: exclusivos donde se puede,
2: donde se va, puede ver, ver, divertir.
1: Órale.
2: Ese es uno de lo que están haciendo los comentarios. Entonces, pues también tengo la otra información de que, aparte de eso, de que la League Cup quiere jugar ya con más equipos y quieren integrar a la Liga Canadiense, la Liga, porque ahorita nomás es la Liga Mexicana y la MLS.
1: Bueno, esa nota para ampliarla debidamente, ¿por qué lo hacemos en un ratito más?
2: Sí.
1: ¿Verdad? Dime, Victorino.
3: Tengo una buena nota, Humberto, para todos aquellos amantes del fútbol. Todavía hay boletos para la inauguración en México. México-Sudáfrica, pero ¿sabes cuánto cuestan? $4,600.
1: $4,600. ¿Qué, cuánto es en dólares?
3: $4,600.
1: Ah, $4,600.
2: No,
1: en dólares. Oh, en dólares.
3: Así que si todavía quieres, más tu hospedaje por allá y tu avión.
2: No, disculpe, ¿quién le preguntó al señor que se mete en deportes?
1: No sé. Vayan a discutirlo allá afuera, por favor, allá al campo deportivo que está allá, que se llama parking.
3: No será el ring.
1: Ay, señor de la ansia, señor de la ansia. Nosotros regresamos con más entretenimiento aquí en Luna Star Radio.
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1: Pues así está la cosa. Déjenme les digo cómo andamos en TikTok. No llamadas, sino más bien cuántos mensajes nos han estado enviando. Se los agradecemos infinitamente. Corrigiendo lo que dijiste, Victorino, te pregunté que dónde quedaba Paso Robles y ya me están diciendo dónde. No está por San Diego, señor. Dice, Paso Robles está por el 101 yendo a Monterrey o Salinas, California.
2: ¿Al norte?
1: Pues sí, pero tú dijiste que en San Diego.
2: Bueno, pues es que yo primero voy a San Diego y ya después me voy a Paso.
1: Pero ahí no está. Ahí no está.
2: Tienes toda la razón.
3: El chiste es hablar a lo pentonto, don Pedro. Y créame lo que Víctor no se queda atrás. Este sí es bueno para decir mentiras.
1: Bueno, ya pues.
2: Bueno, pues un error cualquiera lo tiene.
1: Claro que sí. Y luego déjame ver. Déjame ver quién más está por aquí mandándonos saludos. Uy, porque hay un... Dice Los Incansables. ¿Pero qué es eso, Eduardo? Me estás mandando un mensaje, Los Incansables. Aquí dice. Oh, me estaba yo refiriendo a Yorchi, que no sabíamos qué era y se identifica con ese nombre. Se llama George. Y entonces le dicen George. Ah, vaya, entonces ahora sí. Qué bueno, George. Ah, por lo menos ahora sí ya sabemos que es un Jorge el que nos está precisamente viendo y saludando. Saludos, Humberto y Víctor. Eso, aquí está lo que puso Eduardo, Los Incansables. Pues no, de vez en cuando nos cansamos, Eduardo. No creas que no. Bueno, ¿qué más tenemos por aquí? Bueno, nuestro número telefónico, porque sí nos gusta también platicar con ustedes. Llámenos, miren, allí, si están en TikTok, pues van a ver que ahí está precisamente el teléfono. Fácil de marcar. Es el 323-714-7363. Ya vamos a tener regalos para cuando yo diga el primero que marque el número telefónico, le vamos a dar un regalito. Ahorita todavía no los tenemos, pero en cuanto los tengamos, vamos a hacer esa promoción. ¿Qué te parece, Victoria?
2: Sí, y hablando de promociones, invitamos a toda la gente que tenga negocio, que le gustaría que se publicara su negocio aquí en Luna Star Radio, pues que se comuniquen con nosotros también a este mismo número de teléfono, 323-714-7363.
3: Gracias, don Víctor. Gracias por toda esa maravillosa, ¿cómo se dice?, información que está dándonos usted. Mira cómo se lo agradecemos. Que Dios lo bendiga y le dé más gatos y perros. Hijos, ya no quiere, pero que salen animales. Está bien, digo yo. Oye, don Beto, te voy a platicar algo así ligero. ¿Me permite?
1: Pues ya está en la línea. ¿Qué remedio?
3: No, si no quiere, no se lo platico. Esto pasó. Dice que a un tipo lo atropelló un autobús.
1: ¿De veras? A ver, cuénteme.
3: Pues sí, a este tipo lo atropelló un autobús y toda la gente se aglomera alrededor de él. Pues imagínese, atropellado, y la gente que no le gusta el relajo y el mitote y el chisme, pues luego se fue a aglomerar alrededor del señor accidentado. Y veían todos que estaba, pues, el tipo tirado en el suelo. Y lo único que decía el tipo: inclínenme, por favor, inclínenme. Y todos, pues, lo agarraban y lo inclinaban, porque era lo que pedía el moribundo: inclínenme. Y ahí lo acomodaban, lo inclinaban así. Y la gente, pues nomás hacía lo que él decía: inclínenme, y lo inclinaban. Pero el tipo seguía gritando: inclínenme, por favor, inclínenme. Y la gente, pues, lo inclinaba, pues. Bueno, ya la gente no sabía ni cómo ponerlo, porque pues él decía inclínenme, y la gente lo inclinaba, pues ya no sabía ni cómo ponerlo. Hasta que ya el señor, en vez de decir inclínenme, dijo, ay, bueno, si no hay una clínica, hospitalícenme, inclínenme.
1: Mamón.

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1: Qué bonito, fíjense que llevamos una hora conectados a TikTok y benditos los corazones y los likes, más de 12,000. Vamos a completar 15. Ya sabemos que más o menos en una hora el promedio es entre 12, 13, 14 o 15,000 likes. Con eso nos conformamos. Ya sabemos que por lo menos no estamos pasando desapercibidos, Victorino.
2: Sí, esa mucha gente nos escucha.
1: Sí, sí, sí, eso sí, eso sí.
3: Pues no sé qué debemos de hacer para agradecerle a toda esa gente que se molesta en poner allí un like o un corazón. Yo diría, Humberto, que usted, que es de un corazón muy generoso, yo que usted le mandara un cupón a cada persona de por lo menos $20. ¿Qué son para usted 20 por 14,000?
1: Hoy no más. Hoy no más lo que quiere que regale. Uy, si fuera millonario, sí. Pero no.
3: Bueno, ya con el deseo es más que suficiente. Oiga, don Neto, aquí está. Y quiero que por favor mencione que nos acaba de llegar precisamente la canción más popular en varios países. Mire, en México, en Estados Unidos, México, Estados Unidos y Nicaragua, el mismo éxito, para que se eduque y sepa que hay gobierno.
1: ¿Y se puede saber cuál es el éxito que está en esos países en primer lugar?
3: Ah, cómo no, si yo fui el que le di la información. Es una canción que interpreta la original banda El Limón. Se llama Aquí Es. ¿Usted sabe quiénes son los de la banda El Limón?
1: Sí, yo sí sé.
3: Pues yo no, platique.
1: La original banda El Limón, de Salvador Lizárraga, es un pilar histórico de la música sinaloense, fundada el 15 de enero de 1965. Fue precursora al ser de las primeras en usar equipo de sonido y en integrar un vocalista formal al grupo en lugar de solo tocar música instrumental. La banda toma su nombre del poblado El Limón de los Peraza, ubicado en el municipio de San Ignacio, allí en Sinaloa. El fundador, bueno, pues nació gracias a don Salvador Lizárraga Sánchez, también conocido como el Güero Lizárraga, quien el 15 de enero de 1965 consolidó este proyecto musical. Y pues aquí está la canción que está sonando tanto en México como en Estados Unidos y en, si no me equivoco, dije Nicaragua. No más para que se den una idea. Y este es el éxito. A ver qué les parece a ustedes. Me pueden mandar un comentario si gustan.

0: ¿Qué le pareció?
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0: Su opinión, por favor, Chencho.
2: Pues mire, don Beto, yo pensé que iba a escuchar una canción así estrepitosa, al estilo de las bandas sinaloenses, pero no. Esta es una canción muy suavecita, muy romántica, y estaba yo viendo el video. Qué bonito video. Es una pareja que se está casando y él está cantando y luego se ven ahí todos los familiares y todo. A mí me gustó. Por favor, muy bonita. Nada más le pido de la manera más atenta que no la vuelva a tocar. No es cierto, Beto, no, no. Póngala cuando le dé su regalada gana. ¿Y quién dijo que era la número uno en México, Estados Unidos y Nicaragua?
0: Le voy a decir quién dijo, para que se eduque y sepa que hay gobierno. Lo dijo Monitor Latino. Monitor Latino es el sistema y la empresa de monitoreo de música más importante de Iberoamérica. Fundada en el 2003 y se dedica, Monitor Latino, a rastrear en tiempo real las canciones y sencillos que suenan en las estaciones de radio de más de 20 países, incluyendo Estados Unidos, México y gran parte de América Latina. ¿Qué hubo?
2: Ah, no, pues así está bien. Ándele, pues. Siga con su programita.
0: Gracias. Vamos a ir a unos mensajes muy interesantes que quiero que, por favor, escuchen porque, oiga usted, nuestros patrocinadores están listos para ofrecerle los mejores productos. 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
0: Precisamente por eso le vamos a echar unas porritas a nuestro queridísimo, iba a decir Mamonio, no, Mariano. Mariano. Damas y caballeros, continuamos. Somos Luna Star Radio Internacional. Y esta canción también nos la han mandado, es nueva. La interpreta Amanda Miguel. Vaya.

0: Muchas gracias por escucharnos. A ver, Chencho, hágame el favor de desconectarme de TikTok porque es la hora en que les pedimos, con mucho respeto y afecto, que baje nuestra aplicación, la aplicación de Luna Star Radio. Y lo pueden hacer tan fácil, ahí mismo en la página donde nos están viendo, a la mitad, hay un enlace que dice humbertolunaradio.com. 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Y pueden oír, nos pueden oír tan fácil como si estuvieran escuchando una estación local terrestre. Háganlo. Y si quieren seguirnos en TikTok, también es otra cosa. Son dos detalles muy diferentes. En TikTok, ahí hay un cuadrito rectangular que dice Follow. Ahí apriétenle Follow para que nos sigan también. Cuando nosotros tenemos un enlace así o una transmisión, el mismo TikTok les anuncia a ustedes. Cuando ya bajan la aplicación, les anuncia a Humberto en vivo y ya nos pueden estar viendo y todo lo demás. ¿No es así, mi queridísimo?
1: Bien simple.
0: ¿Corre caminos?
1: Bien simple. Uh-huh. Y otra cosa, que donde quiera que usted esté, a la hora que usted esté, pues siempre estará muy cerca de Luna Star Radio.
0: Eso. Dígame, Chencho.
2: Ya le voy a cortar su TikTok porque ahí va a venir la vieja madre de la chupita.
0: Madre de la Chupitos.
2: Oh, Chupitos de madre. Como quiera. Don Beto, ¿qué le iba a decir antes de que usted platique otro día mundial o internacional? ¿Qué cree? Llegó un tipo a la... ¿Cómo le llaman? ¿Mortgage?
1: Sí.
2: ¿Qué viene siendo en español mortgage? Pues un lugar donde examinan los cuerpos, ¿sí?
1: Sí.
2: Estudian, examinan.
1: Sí, al anfiteatro.
2: ¿Anfiteatro? ¿De los estudios universales?
1: No, eso es teatro.
2: Ah, al anfiteatro. Al anfiteatro. En español. ¿Dónde están los cadáveres?
1: Sí,
2: pues.
1: Sí.
2: Ah, bueno. Pues llegó un tipo ahí a la mortgage y luego le preguntan ahí, sí, dígame, señor, ¿en qué puedo servirle? Y dice el tipo, pues busco a un amigo mío que se ahogó ayer. Ah, usted busca a su amigo que se ahogó ayer. Bueno, ¿y puede darme alguna seña particular de su amigo para identificarlo? Sí, ¿cómo no? ¿Quiere que le dé una seña particular de mi amigo para identificarlo? Ah, pues era sordomudo.
1: Pero a veces, mamón.
0: Ah, señor. A ver, el Día Internacional del Juego Limpio, ¿qué quiere decir eso?
1: Pues fíjate Humberto que hay días para todos, pero te voy a decir que la Asamblea General de las Naciones Unidas ha declarado el Día Mundial del Juego Limpio para celebrar cada día 19 de mayo, a propuesta de numerosos países miembros. Con ello, la ONU otorga la especial relevancia al deporte como un medio para conseguir una sociedad pacífica e igualitaria. En el 2025 fue el primer año que se celebró esta efeméride. Y hablando de deportes, bueno, en este tiempo mundialista, los deportes y la actividad física tienen el poder de cambiar los prejuicios, de inspirar a las personas, de derribar barreras raciales y políticas, luchar contra la discriminación y relajar los conflictos entre los países miembros.
0: Ah, qué bueno, muy interesante.
2: Sí, muy interesante. ¿Me lo puedes repetir? Porque no entendí nada, por favor.
1: ¿Quiere que se lo repita en inglés, Chencho? ¿Usted que sabe inglés?
2: No. Si no le entiendo en español, ¿usted cree que le va a entender en inglés?
1: Pues claro, todavía hay nocturnas ahí con el maestro Víctor.
2: Día Mundial del Juego Limpio. Ya le voy a parar aquí su TikTok. A la una, a las dos, a las tres, a las cuatro, y adiós, amigos de TikTok. Los que bajaron ya la aplicación o están por bajarla, bienvenidos.
0: Ándele, así me gusta. Y ahora sí, que pase la desgraciada.
1: Como dice, que pase la acusada.
0: No, como dice la señorita Laura.
3: ¡Que pase la desgraciada!
2: No le está diciendo usted así a doña Kika, ¿verdad?
0: Ahorita la vamos a recibir. ¿Qué me dijiste del juego limpio?
1: Pues que es una efeméride muy bonita. Así es que a través de todos los países del mundo que jueguen limpio, en una palabra.
0: Hablando de juego, fíjate que mi abuelita, cuando yo estaba chiquillo, mi abuelita se ponía feliz cuando yo jugaba con ella a quitarle el respirador. Fíjate, hasta parecía que se ahogaba de tanta risa.

0: Eso. Pues este es el show de su servidor Humberto Luna. Me acompaña Victorino como todos los días, mientras no sale de vacaciones otra vez. No sé cuándo estás listo ya para otras vacacioncitas.
1: Yo creo que vamos a programar unas dos semanas, unos dos, tres días en la playa, unos coquitos, una ginebra.
0: Sí, ¿verdad? Sí. Pero si tú no tomas, Victorino, ¿por qué eres tan mentiroso? No. Ya no puedes tomar, ni siquiera levantar el brazo puedes.
1: Bueno, en eso sí tienes razón.
2: Pobrecito, me da lástima el pobre Victorino. Anda por todo el mundo y con un bordón.
1: ¿Con un bordón?
2: Con un bordón. Oiga, váyase rápidamente ahí a platicarnos por qué es el Día Mundial del Médico de Familia. Fíjese qué interesante es eso. ¿Por qué hoy es el Día Mundial del Médico de Familia? Porque una cosa es pues, ser un médico, pero cuando usted tiene un doctor así privado,
1: de cabecera,
2: familiar, sí, de cabecera, a eso nos referimos. ¿Por qué hoy es el Día Mundial del Médico Familiar? A ver... ¿Lo tiene o no
1: sí,
2: lo tiene?
1: Sí, ya está.
2: Adelante.
1: Ver, ah, bueno, pues avíseme, Chencho. Pues estamos hablando del médico familiar o médico de cabecera. Este médico de familia es un especialista que ofrece atención médica personal, primaria e integral a las personas y familias que forman parte de una comunidad. La medicina familiar es una especialidad médica con una formación científica que tiene una durante 3 años. ¿Qué podemos decir de ello? Bueno, que dan atención médica integral al paciente de acuerdo a su perfil de edad, sexo, patología o grupo de riesgo, que incluye el abordaje de aspectos biológicos, psicológicos, laborales, familiares y sociales del individuo. Quiere decir que es algo como muy privado.
2: Oiga, don Beto, fíjese que yo fui con el médico. No, pues... no sé para qué fui. Me quitó el whisky, me quitó el tabaco y las drogas.
0: ¿De veras? Bueno, ¿fue al médico o a la aduana?
1: Ha de haber sido la aduana.
2: Qué chistosito. Dígale a don Victorino que si sería tan amable de colaborar conmigo para hacer un cuento así dramatizado. Y yo le voy a decir cuál es su parte a Victorino.
0: A ver, ¿cuál es la parte de Victorino que tiene que hacer?
2: Bueno, el guión es el siguiente, Victorino.
1: A ver.
2: Usted es el médico... y muy nerviosamente me tiene que preguntar cuál es el nombre de mi padre. Usted tiene que preguntar, ¿y cuál es el nombre del padre? Así. ¿Y cuál es el nombre del padre? Ese es lo que usted tiene que preguntarme, ¿ok?
1: Su papá.
2: Sí, nomás usted oiga lo que yo le voy a decir y entonces usted nada más lo que le dije que dijera... eso tiene que decir. ¿Y cuál es el nombre? No, nomás así. Nombre del padre, nada más. No más. Nombre del padre. Luces, cámara, acción.
0: Supuestamente esto sucedió en una consulta que tuvo este hombre con el doctor. El hombre se llamaba Chencho.
2: Sí, sí, sí, puede agregar el actor Chencho.
0: En este caso, como es una dramatización, toman parte 2 reconocidos actores, Chencho y Victorino. Victorino haciéndola de médico y Chencho haciéndola de un simple pacientillo. No. ¿Quién dijo que?
2: ¿Quién dijo que yo era un simple pacientillo? Diga un paciente adinerado.
0: Ok, el doctor es Victorino y el paciente adinerado es Chencho. El doctor le pregunta a Chencho:
1: ¿nombre del padre?
2: Del Hijo y del Espíritu Santo.

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1: Esto que viene está buenísimo, buenísimo. Es buen chisme el que me acaba de dar Chencho.
2: Pues sí, pero se lo di en muy mala hora.
1: ¿Por qué me dio ese chisme a muy mala hora?
2: Pues porque ya llegó doña Kika y se va a meter la vieja cotorra a echar a perder lo que va a hablar usted.
1: No, al contrario, vamos a pedirle que participe en la plática. ¿De qué vamos a platicar?
2: No sabe usted. Deje que se siente la mojigata.
3: Buenas tardes.
1: Buenas tardes, doña Kika.
4: Buenas tardes, doña Kika. Pásele.
3: ¿Con quién están hablando?
1: Estamos hablando con Chencho.
3: Ay, tan lindo. ¿Qué dice Chencho?
2: No le diga, ¿eh?
1: No, dice que qué bonito que en su casa tiene musarañas y no sé qué, pero no, nada de usted, doña Kika.
3: Ay, tan lindo. Mándale un saludo.
2: Díganle que se ponga los audífonos porque ahorita le voy a mentar la mamá.
3: ¿Qué dijo?
1: Que si todavía tenía mamá.
2: Don Beto, ¿ya vio la noticia? Yo ya me apunté. Ya me apunté, don Beto. ¿Sabe usted que Shakira quiere que sus fans bailen con ella en el mundial? Así que puso un anuncio, dice, voy a necesitar más bailarines. Y está invitando a todos sus seguidores a compartir videos bailando, pues, la canción oficial del mundial que se llama Dai Dai. ¿Cómo ve? Y quiere seguidores para sumarlos al espectáculo en el medio tiempo que va a cantar ella.
1: Ah, qué buena noticia. Me imagino que usted ya se apuntó. Bueno, si usted baila. Shakira sorprendió al anunciar que abrió una convocatoria internacional dirigida a sus seguidores, invitándolos a formar parte de su cuerpo de baile para el esperado espectáculo de medio tiempo en la gran final de la Copa del Mundo. ¿Cómo ves, queridísimo Victorino? Fíjate que a través de sus redes sociales, la intérprete colombiana detalló que estará observando de cerca las coreografías que sus fans publiquen en Instagram, utilizando la música de su nuevo tema, Dai Dai. ¡Órale! ¿Te imaginas? Dice, he estado viendo creaciones increíbles para Dai Dai y voy a necesitar bailarines para el espectáculo. Por eso he decidido invitar a tantos de ustedes como pueda para que bailen conmigo, expresó la artista, motivando a su audiencia a seguir subiendo sus propuestas. Y ya sus fans están mandándole videos bailando, a ver si califican. La inspiración para esta iniciativa surgió tras la gran recepción de un video de un grupo de niños de Uganda, de la Wisco Dance Kids Foundation, cuya coreografía cautivó a Shakira a tal grado que los invitó formalmente a acompañarla en el escenario a la gran final. Fíjate qué detalle tan bonito, ¿eh?
4: Pues fíjate que hablando de Shakira, Humberto, tú sabías que Shakira tenía una demanda, ¿verdad? Uh-huh. Bueno, pues déjame decirte que la última batalla legal que tuvo por fraude fiscal ha recuperado ya 60 millones de dólares. Shakira, ¿te imaginas?
2: No, y sépase que todas las presentaciones que tiene están sold out. ¡Oh! Olvídese. Pero fíjese que Shakira va a compartir los reflectores junto a Madonna y la banda K-Pop BTS, garantizando una fusión musical sin precedentes que ha elevado al máximo la expectativa de los fanáticos. Fíjese nomás, la cita histórica será el próximo 19 de julio en el MetLife Stadium. ¿Dónde es eso?
4: No tengo idea, pero lo buscamos.
2: Bueno, pues acuérdate que son tres las sedes: México, Estados Unidos y Canadá. A mí sí me hace que estar en Canadá. MetLife Stadium. A ver, métete ahí donde no te importa y dime de dónde está ese estadio. Pero rápido, por favor, porque el tiempo apremia. Sí, Kitibuna, alabim bomba, alabío, alabao. Que a Víctor le pongan un lavao.
4: Fíjate que este estadio, el MetLife Stadium, está localizado al este de Rutherford, en New Jersey.
2: Hoy New Jersey. Mira nomás, yo pensé que estaba en Canadá. Porque en México no creo, ¿verdad? No, ahí tenemos nuestro estadio Azteca, que ya le quitaron hasta el nombre, ya le pusieron estadio
4: Ciudad de México.
2: Ciudad de México. Sí, pues es que en la FIFA, no, hombre, esos hijos de su chiflada madrina. Le digo chiflada madrina porque no me regalaron un boletito para ir a ver uno de esos jueguillos ahí, que a mí, como dijo Marta, a mí no me gusta.
4: Pues puede ir con Fernando, ya ve que entró ahora a lavar los baños.
2: No, yo no quiero juntarme con nadie, yo solito. Si quiero ir a ver un juego, yo tengo dinero para pagar aquí en China. Es más, voy para el año, ¿cuándo es el otro mundial?
4: El 2030.
2: En el 30, ya compré boletos.
4: No. ¿Sí?
2: Pues sí, no los venden, pero ya compré.
1: Bueno, ya pues, ya, déjese de hablar tonterías. ¿Quieren escuchar la canción oficial del Mundial con Shakira? La tengo, Victorino.
4: A ver.
1: ¿La ponemos?
4: Ponla para ver cómo se oye.
1: Vamos a ver. A ver cómo se oye. Damas y caballeros, Shakira Fit. Ándale. Day Day se llama, o Day Day, como la pronuncien. Pero esta es la canción oficial del Mundial. Adelante, Shakira.